0: es un culto evangelístico donde va a estar predicando la evangelista Shirley del pueblo de Añasco. Así que ella es una adoradora y una predicadora del Señor. Así que tenemos el sábado y domingo, aleluya, cultos especiales para la gloria y la honra del Señor. Le hacemos invitar, si usted no tiene un lugar donde congregarse, le hacemos esta gran invitación. ¿Tiene culto por la mañana y tiene la noche libre? Pues también puede compartir con nosotros allí. Estamos en la mejor disposición de recibirles con el amor de Cristo, esperando en ese Padre Celestial que desde las afueras de este lugar, bendito sea el nombre del Señor, la presencia del Señor comienza a trabajar con cada persona que se allegue a la casa del Señor. Así que sin más preámbulos, voy a dejar por aquí al evangelista, al ministro de la palabra, Carlos, alaba si puede. Se asustó cuando dije evangelista. Pero, ¿qué es lo que estamos haciendo?
1: Aleluya.
0: Poderoso es el Señor. Así que él tiene verdad, una hermosa bendición en esta noche que compartir. Y para mí es un testimonio, porque en el día de hoy tenemos un ministro invitado. Y le doy la gloria y la honra al Señor porque Dios contesta nuestras peticiones.
1: Aleluya, eso es así.
0: ¿Verdad? Cuando nos invitó el pastor Melvin, que les enviamos un fuerte saludo, bendito sea el nombre del Señor, nos invitó para un culto de jóvenes y este ministro estuvo, ¿verdad?, llevando la palabra. Y en mi corazón me dije, decía, Dios mío, si algún día pudiera llegar a la radio. Y entonces, cuando llegó aquí, el ministro Carlos me dice, tengo a una persona invitada, no es el mismo hermano. Jamás me imaginé, aleluya, que Dios había permitido que aquel hermanito que yo le había orado en mi corazón al Señor, lo trajese en esta noche para compartir. Hermano, tiene un testimonio poderoso. Así que voy a dejar a nuestro hermano Carlos que les salude y presente al ministro invitado.
1: Aleluya, Dios les bendiga, Dios les guarde, hermanos. Para mí siempre es un gozo, un honor poder estar en esta noche compartiendo con todos ustedes de la hermosa presencia de Dios. Respondemos al nombre de Carlos Ramírez, vengo de la Iglesia Cristiana La Familia del barrio Brian de las Marías, donde le envío un caluroso saludo y abrazo a mis pastores Melvin Torres y Jennifer Ortiz. Y si no tienes dónde congregarte y vives en el área o tienes la facilidad, ¿verdad?, para poder llegar allí, en la carretera 124, kilómetro 13.3, la Iglesia Cristiana La Familia, allí estamos a las órdenes, aquella es la casa de Dios y siempre nuestras puertas abiertas para todos ustedes. Venimos en esta hermosa noche a adorar a un Cristo vivo, a darle gracias al Señor, aleluya, por todas las cosas lindas. Poder abrir nuestros ojos en la mañana y respirar es un milagro, hermano. Yo no sé si usted lo sabe, pero permítame decirle que ya estamos viendo los milagros del Señor desde que abrimos nuestros ojos. Y le damos gracias al Señor porque en esta noche me ha podido dar el privilegio de que me acompañe mi querido hermano en Cristo y hermano aquí en la tierra, el evangelista Miguel Santiago Cedeño, el cual le voy a pedir, ¿verdad?, que se presente y lo saluda a todos ustedes, aleluya.
2: Muy buenas noches, el Señor continúe bendiciendo sus vidas en esta preciosa noche. Damos gracias al Señor, ¿verdad?, por esta oportunidad que nos ha permitido vivir y estar aquí en este lugar, gloria al Señor. Dios bendiga sus vidas a todas esas personas que nos están escuchando a través de la radio, a través de la plataforma Facebook Live, ¿verdad? Y mi nombre es Miguel Santiago Cedeño, vengo desde el pueblo de Lares. Nos congregamos en la iglesia Osana Che, el lugar del Espíritu Santo, donde pastorea el pastor Roberto L. Román y su amada esposa Paola Denis Román. Y estamos aquí, ¿verdad?, con su autorización, gloria al Señor. Bueno. Él tiene el conocimiento de que estamos aquí. Hemos llegado a este lugar con un propósito, con una encomienda, gloria al Señor, y es de compartir con ustedes la poderosa palabra del Señor. Así que yo les pido, ¿verdad?, que se queden ahí sintonizando, ¿verdad?, esta emisora, a todos que están viendo por la plataforma Facebook Live, que se queden ahí porque yo sé que Dios hablará sus vidas en esta noche. Así que no dando más preámbulo, ¿verdad?, Dios continúe bendiciendo sus vidas y aquí estamos para la gloria y la honra del Señor.
0: Recordando los números telefónicos, Carlos, ¿cuáles son esos números telefónicos?
1: 787-849-1061 y 787-849-2410.
0: Para la gloria y la honra del Señor. Y hoy vamos a estar hablando bajo el tema el Espíritu Santo.
1: ¡Aleluya!
0: Y vamos a estar tomando el pasaje bíblico de Hechos capítulo 2, 17 al 21. Pero antes de comenzar esta lectura bíblica, vamos a preparar este ambiente. ¡Aleluya! Con adoración, con alabanza. Usted comienza a llamar, no espera última hora estar llamando para poder recibir esas peticiones. Sus peticiones están bajo una canasta de petición. En cada culto estamos orando. Amén. Llevamos 5 años con esa canasta.
1: Gloria a Dios.
0: Para la gloria y la honra del Señor, porque creemos en un Dios que responde.
1: Amén.
0: Así que vamos a entrar en este tiempo en adoración para luego comenzar con el mensaje.
1: Carlos. Gloria a Dios. Esta hermosa alabanza en esta noche que voy a estar adorando a mi Cristo vivo, la quiero cantar porque el Espíritu Santo me la dio. El Espíritu Santo, el Señor me ha obsequiado esta hermosa alabanza que dice así.

0: es el Señor, aleluya. Hoy, ¿verdad? Vamos a dejar que el evangelista nos traiga esta porción bíblica en esta noche, nos traiga esta lectura para que nuestro hermano Carlos nos lleve en oración y comenzar rapidito con el tema de la noche bajo el tema El Espíritu Santo. 787-849-1061, 787-849-2410.
1: Y amados hermanos, todos aquellos que tienen la oportunidad, ¿verdad? Aquellos que puedan estar escuchando y viéndonos en esta preciosa noche, si tienen la oportunidad, abra su Biblia. En el libro de Hechos, capítulo 2, vamos a estar leyendo del versículo 17 hasta el 21. Gloria al Señor. Y sin más preámbulo, la palabra se lee en nombre del Padre, del Hijo y del Espíritu Santo. Y el pueblo de Dios dice:
0: ¡Amén!
1: Y en los postreros días, dice Dios, derramaré de mi Espíritu sobre toda carne, y vuestros hijos y vuestras hijas profetizarán. Vuestros jóvenes verán visiones y vuestros ancianos soñarán sueños. Y de cierto sobre mi siervo y sobre mis siervas en aquellos días derramaré de mi espíritu y profetizarán. Y daré prodigios arriba en el cielo y señales abajo en la tierra. Sangre y fuego y vapor de humo. El sol se convertirá en tiniebla y la luna en sangre. Escuche esto, amado hermano. Antes que venga el día del Señor, grande y manifiesto, y todo aquel que invocar el nombre del Señor será salvo.
0: Nuestro hermano Carlos nos lleva en oración.
2: Amantísimo Señor Dios, gracias. Padre amado, todopoderoso, te damos las gracias, Padre. Sí, te damos las gracias por tu amor, por tu misericordia. Somos en esta noche, Señor, los vasos, Padre, formados por esas manos de alfarero, Señor. Y te damos las gracias, Padre, cual llénanos de tu presencia, del Espíritu Santo. Todo aquel que esté escuchando, Señor, por estos medios, Padre amado, que sepa que eres tú, Señor, quien está hablándole en esta noche, que sientan tu presencia, Señor, que corran a tus pies, Padre, con un corazón contrito y humillado, que se haga tu santa y divina voluntad en el nombre poderoso de Jesús. Amén.
0: Gloria. Poderoso es el Señor. Es importante primero, ¿verdad?, reconocer el significado de lo que es el Espíritu Santo. Sabemos que el Espíritu Santo es la tercera persona de la Trinidad, y es Dios mismo. Amén. Y usted dirá, pastora, pero se me ha convertido esto en una clase de teología. Pero la Biblia dice, mi pueblo perece por falta de conocimiento. Quizás usted tenga el conocimiento de la palabra, pero hay personas que nos están escuchando a través de la radio que quizás no conozcan de este tema. Por lo tanto, podemos reconocer que el Espíritu Santo es un ser que es divino y que sobre todas las cosas tiene voluntad. Amén. O sea, que él tiene la voluntad, el deseo de hacer las cosas conforme, ¿verdad?, al sentir de nuestro Dios, porque es Dios mismo. Tiene voluntad, ama, se entristece cuando las personas obran mal. También el Espíritu Santo da vida. Y esto lo podemos ver en la creación. Cuando el Señor dice, hagamos mi alma adora a Cristo Jesús. O sea, que Él estaba presente para crear. Y yo no sé si en esta noche, tú que me estás escuchando, podrás decir, ¿podrá Dios crear en mí un corazón nuevo? ¿Podrá el Espíritu Santo obrar y crear una nueva familia? Pues déjame decirte que el Espíritu Santo, como dador de vida, puede ayudarnos, porque la Biblia dice que Él es nuestro ayudador. Poderoso es el Señor. Y nos dice también nuestro consolador. Ayuda a crear, sostiene la vida. O sea que si usted necesita que algo lo sostenga, pues mire, ahí tenemos al Espíritu Santo para que pueda sostener en los momentos buenos y en los momentos, amén, no tan buenos. Alaba si puede. El Espíritu Santo nos acompaña a los creyentes en el día a día. Entonces, pastora, si esto es el Espíritu Santo, ¿cuándo o cómo puede llegar el Espíritu Santo a mi vida? En el momento que usted comienza a creer en Dios y acepta a Cristo como Salvador, automáticamente la presencia de Dios comienza a descender en y de ahí no te soltará hasta el último
2: suspiro.
0: ¿Cuántos pueden adorar al Señor? Aleluya. Vemos que el Espíritu Santo también nos trae consolación. Y esto lo vemos, ¿verdad?, cuando específicamente en diferentes áreas, ¿verdad?, si vamos a hablar de la Biblia, de cuando el Espíritu Santo ha sido consolador para muchos. Pero aquellos discípulos de Jesús, compartiendo con Jesús día tras día, un día le llega esta palabra donde el Señor les dice: es necesario que yo parta de esta tierra. Pero cuando yo parta de esta tierra, yo no los voy a dejar solos. Yo les voy a dar, ¿qué? El Consolador.
2: ¡Aleluya!
0: Pero es necesario que ustedes, aunque me amen, aunque en mi ausencia les pueda parecer, aleluya, quizás algo que no quiere que pase, que yo me vaya de ustedes, vamos, vamos. Pero para recibir el cumplimiento de lo que mi Padre quiere que se cumpla, ¡aleluya!, yo tengo que partir para que el Espíritu Santo siga haciendo su obra. ¡Aleluya! Cristo hizo esta obra tan maravillosa en la cruz del Calvario y en la trayectoria de su vida, dando ejemplo y testimonio de una vida agradable y limpia. También el mismo Cristo tuvo que pasar tentaciones como las pasa usted y yo. También Cristo tuvo que enfrentar a muchos que no creían en Él, pero Él sabía de dónde había venido.
2: ¡Aleluya!
0: Bendito sea el Señor. Y el Espíritu Santo estaba con Jesús, y de la misma forma que ayudó a Jesús estando en la tierra, así también lo quiere hacer contigo. Amén. Y conmigo. Señor. Poderoso es el Señor. ¿Sabes qué? También el Espíritu Santo da fruto. Oh, porque Él es productivo. ¿Cuántos pueden adorar a Dios?
2: ¡Aleluya!
0: Él es productivo y produce en nosotros unas características, bendito sea el nombre del Señor, para que podamos reflejar que somos una nueva criatura.
2: ¡Aleluya!
0: ¿Cuáles son esos frutos del Espíritu? Amor, gozo, paz, paciencia, benignidad, bondad, fe, mansedumbre y templanza. Estos frutos nos ayudan, ¿sabes para qué? Para tener una formación conforme al Espíritu. Y cuando tenemos esa formación conforme al Espíritu, entonces comienza a dotarnos con los dones espirituales. ¿Cuántos pueden adorar al Señor? ¡Oh, mi hermano! El Señor no se resta simplemente en quererte formar, sino que Él quiere que tú des por gracia lo que por gracia ha recibido del Espíritu Santo. La Biblia nos llama que hay diversidad de dones, ¿verdad que sí? Está la interpretación de lengua, hay diversidad de lenguas espirituales, la fe, la sanidad, los milagros, la profecía y lo que hace falta tanto en este tiempo, discernimiento de espíritu.
2: Aleluya.
0: Mire, mi hermano, y usted dirá: pastora, pero ¿qué tiene que ver esta introducción que usted nos ha dado, bendito sea el Señor, con el tema, con el pasaje bíblico que estamos teniendo? Es que para nosotros poder comprender verdaderamente, como dice en este pasaje bíblico, que estamos en los postreros días. Y si yo estoy en los postreros días, yo tengo que estar conectado, conectada con el Espíritu Santo para poder discernir los tiempos y las sazones en las que estamos viviendo.
2: ¡Aleluya!
0: Por lo tanto, y yo lo digo con mucho respeto, pero no puedo callarme, bendito sea el Señor. Una iglesia que es lavada con la sangre del Cordero. Un Dios que todavía está corriendo, hermano, buscando la forma y corriendo, si lo puedo decir de esa manera, para que las vidas, tú dirás: hermana, Dios no tiene que correr porque Dios está en todas partes, pero hay un anhelo deseoso del Espíritu. Por eso es que nos dice en su palabra: corran a tiempo y fuera de tiempo, porque el tiempo se está acabando. Ay, que desde que yo soy pequeñita, estoy escuchando que Cristo viene y no ha venido. Pues dale gracias a Dios para que no te quede, para que te siga purificando, porque mientras estemos en esta casa, tenemos que seguir siendo procesados. Por lo tanto, estamos en los postreros días, dice la palabra del Señor, y hay una promesa. Qué tremendo es el Señor.
2: ¡Sándalo!
0: Para tiempos postreros, donde el día muchos, donde el enemigo quiere arrebatarle la fe de muchos, donde el enemigo quiere apagar las iglesias, apagar los ministerios y mantenerlos en aguas tranquilas o en aguas tibias o en aguas frías. Pero hay una promesa, ay, ay, ay, ay, ay, ay, ay, que se desata una vez más, aleluya, porque sale de la boca de Dios. ¿Cuál es esa promesa? Derramaré en mi espíritu sobre toda carne. Voy a dejarlo hasta aquí para que nuestros hermanos sigan ministrando. 787-849-1061. 787-849-2410. Carlos.
2: Aleluya, hermano. Gloria al Señor. Y si buscamos un texto antes, dice aquí, más otros burlándose decían, están llenos de mosto. Aleluya. ¿Qué es lo que sucede? Estamos en unos tiempos, lamentablemente, donde lo bueno se le dice malo y donde lo malo se le dice bueno. Santo. Donde nosotros, los que buscamos a Cristo y a Dios en espíritu y en verdad, nos llaman locos, nos llaman de todas las maneras, dicen esa gente no está bien, pero ¿sabes qué? Aleluya, santo eres, Señor. Le damos gracias al Señor por el Espíritu Santo, porque el Espíritu Santo es el que nos guía, el Espíritu Santo es el que nos fuerza. Aleluya. Dice aquí, porque estos no están ebrios como vosotros suponéis, puesto que la hora tercera del día era temprano, ¿verdad? Estaba diciendo, más dice, más esto es lo dicho por el profeta Joel. Aleluya. Gloria a Dios, aleluya. Señor. ¿Qué es lo que sucede, hermano? Gloria, Señor. Y cumpliéndose lo profetizado. ¿Qué sucede? Esto es un libro que tiene vida.
0: Yes.
2: Un libro que nos habla a todos de maneras diferentes, porque es Dios quien nos habla a través de este libro, inspirado por Dios. Amén. Traído a nosotros como guía. Esa hermosa promesa de la salvación, de la vida eterna. Hermano, de tal manera Dios te amó que envió a su hijo a morir por ti. ¿Quién hace eso? Solo Dios. Aleluya. ¿Y qué sucede? Más esto es lo dicho por el profeta Joel. Algo profetizado se cumple. ¿Qué sucede? Todo lo dicho en la Biblia se está cumpliendo. Todo lo profetizado se ha cumplido, hermano. Esto se cumple al pie y la letra, como está escrito aquí. ¿Qué sucede? Hay una promesa linda, hay una promesa grande, hay un galardón para todo aquel que abre su puerta, a la cual Jesucristo está tocando, y entrará cuando tú la abres, cenarás con él y él contigo, y es la vida eterna. Es la vida eterna, sí, en el reino de Dios. Estaremos en un lugar hermoso delante de la presencia de Dios, con los ángeles, con los arcángeles, con los querubines, adorándole en todo momento, diciéndole santo, santo eres, Señor. Todo se cumple, hermano. Si seguimos leyendo, dice, en los posteros días, dice Dios, derramaré de mi espíritu sobre toda carne. Aleluya. Antes habían ciertos protagonistas en la Biblia donde el Espíritu vino sobre ellos y hacían cosas grandes, como Sansón cuando tenía el pelo largo, la fuerza sobrenatural, como historias como esa, hermano. Pero dice aquí, en los posteros días vendrá Espíritu sobre toda carne. Ya no hay escogidos especiales. Dios te está llamando a que lo aceptes. Yes. Para que ese Espíritu Santo caiga en ti, aleluya. Y vuestros hijos y vuestras hijas profetizarán, vuestros jóvenes verán visiones, vuestros ancianos soñarán sueños. Mira, hay personas que dicen, ya yo estoy mayor, ya yo no puedo servir al Señor. Aquí dice, y vuestros ancianos soñarán sueños. Qué hermoso que a través del Espíritu Santo, aleluya, no importa la edad que tú tengas, Dios te dará visiones, Dios te dará sueños, Dios te hablará para que tú lleves su mensaje, para que tú lleves las buenas nuevas. Hay otros que dicen, yo soy muy joven para poder bregar en esto. Y dice aquí, vuestros hijos y vuestras hijas profetizarán, vuestros jóvenes verán visiones. Estamos en lugar, en tiempos postreros. Estamos en tiempos donde todo se cumple. Estamos en tiempos donde la trompeta sonará pronto. Estamos en tiempos donde le llamamos el tiempo de gracia. Que muchos han dado por tardanza. De que, yo llevo escuchando, como dijo la pastora, muchos años que Cristo viene. No ha venido porque te ama. No ha venido porque te llama. No ha venido porque te da la oportunidad
1: gracia.
2: De que te arrepientas. Señor. Estamos en llamado de los últimos tiempos. Estamos en el llamado del arrepentimiento. Estamos en el momento donde dice aquí la palabra. Y como dijo la pastora, cuando tú abres la puerta, aceptas a Cristo como tu Salvador.
0: Eso es.
2: Le buscas con toda tu alma, con todo tu corazón, vamos, con vamos. Todo tu ser. Cuando tú le alabas, el Espíritu Santo descenderá sobre ti y vas a ver lo más hermoso. ¿Sabes qué? Muchas personas a veces quieren quitarle el trabajo al Espíritu Santo, pero hermano, deje que el Espíritu Santo trabaje. ¿Saben qué? Cuando yo llegué a los caminos del Señor, yo utilizaba pantalla. Cuando yo llegué a los caminos del Señor, yo tenía el pelo largo, tenía la barba larga. ¿Saben qué? A mí nadie fue a decirme, quítate las pantallas o afeítate la barba. No, el Espíritu Santo me dijo, tienes que quitarte todo eso. ¿Sabes por qué? Porque tú has muerto y yo he nacido en ti. Yo he muerto. Carlos Jamírez murió y Cristo nació en mí.
0: ¡Aleluya!
2: Y nueva criatura soy. Todas las cosas viejas pasaron. Mas ahora yo tengo que demostrar y que vean que el amor de Cristo me ha restaurado y ha nacido en mí. Gloria a Dios. Así que gloria al Señor. Dejamos al evangelista Miguel Santiago Cedeño.
0: Recordando los números telefónicos 787-849-1061, 787-849-2410.
1: Présteme unos minutos, gloria al Señor. Vamos a hablar, ¿verdad? Lo que el Señor ha puesto en nuestros corazones. Bendito el nombre de Jesús, pastora Wanda, mi hermano. Aquí presente, gloria al Señor. Y yo creo que estamos viviendo unos tiempos, gloria al Señor, en donde todo creyente, toda persona tiene que volver al primer amor. Tiene que volver, gloria al Señor, permitirle a esa persona, gloria al Señor, al Espíritu Santo, que es la tercera persona de la Trinidad, gloria al Señor, a que Él trabaje en nuestras vidas, gloria al Señor. Tenemos que volver a desear, a anhelar, gloria al Señor. Tenemos que aprender a darle ese espacio a nuestro Espíritu Santo, gloria al Señor, para que Él pueda trabajar en nuestras vidas,
0: sí,
1: gloria
0: señor.
1: Al Señor, de la manera que Él quiere hacerlo, no a la manera de nosotros, gloria al Señor. Darle el espacio a Él, permitirle al Espíritu Santo, gloria al Señor, de que sea Él quien haga en nosotros, porque la única intención aquí del Espíritu Santo es que trabaje en nosotros. Él quiere trabajar en tu vida, Él quiere trabajar en tu familia, Él quiere transformarnos, gloria al Señor. Y aquí cuando hablamos en el capítulo 2 del libro de los Hechos, gloria al Señor, Pedro está dando su primer discurso.
0: Así es.
1: Pedro le está hablando a los judíos, gloria al Señor, que se encontraban en ese lugar. Vamos a hablar Biblia en esta hora, gloria
2: Santo
1: al Señor.
2: Aleluya.
1: Estaba hablándole a los habitantes de Jerusalén. Pero presta atención a estas palabras, dice Pedro. Mira lo que dice Pedro en el capítulo 2 del libro de los Hechos. Y él está hablando lo que el profeta Joel ya había profetizado, gloria al Señor, mucho tiempo atrás. Y escuche esto, dice, en los últimos días sucederá, dice Dios. ¿Quién lo dice, pastora?
0: Dios.
1: O sea, que esto no nos estamos inventando nosotros, esto no es cosa de hombre. La palabra dice, dice Dios, derramaré de mi espíritu sobre toda carne, vuestros hijos y vuestras hijas profetizarán, vuestros jóvenes verán visiones, vuestros ancianos soñarán sueños, y hasta sobre mis siervos y sobre mis siervas, en aquellos días derramaré de mi espíritu y profetizarán. Entonces aquí le estamos hablando a todas las personas.
0: Eso es así.
1: Aquí el Señor no está haciendo excepción de personas.
2: Aleluya.
1: Aquí el Espíritu Santo cae sobre niños. El Espíritu Santo cae sobre los jóvenes. El Espíritu Santo cae sobre el adulto. El Espíritu Santo viene a morar, a hacer habitación sobre cada persona que esté dispuesto a abrirle el corazón a Dios.
2: Santo.
1: Por eso cuando vamos a la Biblia, gloria al Señor, es que, pastora, hermano, nosotros tenemos que aprender a pedirle al Señor.
0: Amén. Eso es.
1: Nosotros no podemos venir a la presencia del Señor, gloria a Dios, y pedir para nuestros deleites, pedir a gloria al Señor para nuestro beneficio propio, gloria al Señor. Nosotros tenemos que llegar a la presencia del Señor, ¿verdad? Con un corazón dispuesto, con un corazón humillado, con un corazón arrepentido, gloria al Señor, y hablarle al Señor con ese corazón abierto. Como decimos por ahí, tenemos que venir desnudos delante de la presencia del Señor, porque aunque muchas veces nosotros queramos esconder, ¿verdad?, ciertas áreas de nuestras vidas, aleluya, aunque muchas veces, ¿verdad?, se nos haga difícil confesar nuestra situación, la manera en cómo nos estamos comportando, cómo nos estamos dirigiendo, gloria al Señor. El Espíritu Santo es el que escudriña la intención del corazón. Santo, gloria al Señor, es el que está mirando, el que está observando, gloria al Señor, el que muchas veces nos está hablando, gloria al Señor. Entonces, cuando nosotros vamos a Mateo capítulo 7, versículo 8, la palabra dice: pues todo el que pide recibe.
0: Ay,
1: todo el que busca encuentra. Y todo el que llama se le abrirá la puerta.
0: Amén.
1: Entonces, pues, cuando nosotros, ¿verdad?, mi hermano aquí me hablaba, gloria al Señor, para estar aquí en este día, gloria al Señor, que esto es una oportunidad que el Señor nos da. Esto yo no lo pedí, esto Dios sabe, gloria al Señor, que esto fue él. Yo no me puse en acuerdo con mi hermano en ningún momento planificar esto, y yo aprovecho esta oportunidad, ¿verdad? Gloria al Señor, porque, pastora, se ha quitado el Espíritu Santo de muchos lugares.
0: Eso es así.
1: Amén. Nos hemos establecido, ¿verdad? Y me incluyo, gloria al Señor, porque cuando uno predica la palabra, uno tiene que incluirse en ella, uno no puede excluirse, uno tiene que excluirse ahí, gloria al Señor. A mí me da tristeza y es muy lamentable, ¿verdad? En muchos lugares, como le han quitado el espacio al Espíritu Santo, como sí, no le han permitido, gloria al Señor, esa libertad de que sea el Señor, ¿verdad?, que obre en nuestras vidas. Pero es tan maravilloso, gloria al Señor, cuando tú buscas ese encuentro, cuando tú deseas, gloria al Señor, verdaderamente conocer al Espíritu Santo es algo sobrenatural, gloria al Señor, que acontece en nuestras vidas. Busquemos anhelar al Espíritu Santo en nosotros antes que venga el día del Señor.

0: sobre toda carne. Y cuando el hermano me hablaba de esto, yo decía, ¿qué vamos a predicar? La pastora me va a dar el tema, o si tú tienes algo en tu corazón, tú lo puedes traer y lo dialogamos, lo consultamos, ¿verdad? Y yo le decía a mi hermano, vamos a hablar del Espíritu Santo.
1: ¡Qué lindo!
0: ¡Aleluya! Vamos a predicar, ¿verdad?, del Espíritu Santo, gloria al Señor, porque es que sin el Espíritu Santo no somos nada.
1: Eso es.
0: Mira, yo tengo unas cositas aquí que apunté, gloria al Señor, mientras me preparaba para traer esta palabra, que más adelante también vamos a estar hablando de eso. Pero es que cuando el cristiano, cuando la persona viene a los pies de Cristo, gloria al Señor, hay una trascendencia.
1: Sí, Señor.
0: Nosotros como que subimos de nivel, y eso es lo que nosotros tenemos que buscar hacer. Uh-huh. Nosotros no podemos, ¿verdad? Como gloria igual al Señor, venir a los caminos del Señor y pretender quedarnos estáticos, quietos, ¡sama! Gloria al Señor. Nosotros no venimos a quedarnos paralíticos en un lugar. Estamos llamados a conquistar, estamos llamados ¡aleluya! A vencer, sí, estamos llamados a avanzar. Pero, amados hermanos, ¿cómo vamos a hacer esto? Yo les pregunto, ¿cómo vamos a hacer esto? Es a través del Espíritu Santo, porque no existe otra manera.
2: Amén.
0: No hay atajo. Nosotros no podemos venir a este lugar, gloria al Señor, y querer, ¿verdad?, tomar un atajo, querer brincar, ¿verdad?, los procesos de nuestras vidas. No, nosotros tenemos que aceptar, ¿verdad?, en la manera en cómo Dios nos está recibiendo, y entender, saber, ¿verdad?, que cuando nosotros venimos a los pies de Cristo, hay alguien que va a trabajar en nosotros.
1: Sí, Señor.
0: Es la tercera persona de la Trinidad. Entonces nosotros hablamos de una trascendencia, y cuando yo estaba buscando esa palabra, trascender, me venía al espíritu esa palabra trascendencia, y yo me puse a buscar significado de la palabra trascendencia. Es una cualidad de ir más allá de un límite. Escuchen esto, amado hermano, de lo común o de uno mismo. Trascendencia es el término general que habla de la importancia o el impacto duradero de algo. Escuche lo que estamos hablando aquí. Entonces, si resumimos la palabra trascendencia, hablamos de superar lo inmediato, lo ordinario, para tener un significado en nuestras vidas. Significado que impacta, que da valor, que perdura y que va más allá de uno mismo.
1: ¡Aleluya!
0: Y eso es lo que hace el Espíritu Santo en nuestras vidas. Gloria al Señor. Y yo, ¿verdad?, voy a ceder, ¿verdad?, para más adelante seguir hablando. Gloria al Señor, lo que Dios ha puesto en mi corazón. Pero vamos a seguir, ¿verdad? Vamos a ceder la parte para así continuar y cada uno poder hablar de lo que Dios ha puesto en nuestros corazones.
1: Amén. Tenemos aquí unas peticiones para la gloria y la honra del Señor. Tengo aquí a Leovigilda, que es mi tía amada, que amo tanto. Es de San Germán. Pido oración por su hijo, que tuvo un accidente en una motora, para que Dios lo siga librando de accidentes y lo salve. ¡Qué maravilloso!, ¿verdad? Salve. No solamente que Dios lo cuide, sino que también llegue a los caminos del Señor. Tenemos una joven anónimo para que Dios guíe sus pasos. Joven, ¿sabes una cosa? En este momento le estás permitiendo, a la vez que tú confiesas con tu corazón y pedir esta petición, que el Señor comience a obrar con el Espíritu Santo en tu vida, para Él guiarte paso a paso, porque Él es nuestro ayudador. También tenemos una joven de las Marías que tiene, mire, escuche esto, tiene 18 años, pide oración porque no sabe qué hacer con su vida, pues terminó la escuela y no sabe qué hacer. Pero aquí tenemos al Espíritu Santo, sí, que te va a guiar a toda verdad y a toda justicia. Él te va a direccionar. Tenemos otro, hoy hay muchos anónimos. Anónimo de Guánica, bendito sea el nombre del Señor, tiene una petición especial. Pide ayuda para que le consigan un sofá con 3 cojines. Y pide oración por una vecina que está hospitalizada. Hermano, si usted tiene la posibilidad de tener ese sofá que pueda ayudar a este hermano, hermano, dar por gracia, por lo que por gracia hemos recibido. Amén. El hermano nos dio un número telefónico para que se puedan comunicar. Es 939-282-0212, porque para esto es este foro. Sí. Estamos para bendecir y para ayudar. Bendito sea el nombre del Señor. Tenemos a Nelson Asensio de Cabo Rojo. Pido oración por sus nietas, por Roelia González, Emma González y las hijas. La señora Negrón de Hormigueros pide por sanidad por la familia que tienen sus condiciones y por familias en Puerto Rico. Qué bueno, hermana, que usted no solamente piensa en usted, piensa también en los demás. Gloria. Tengo

0: aquí a través de Facebook a Luis Mora, Leovigilda Cruz, Marilyn Méndez, José Álvarez, Eliezer Ramírez, Salomón Enríquez y Héctor Jiménez. Si hay alguien más, toda por ahí estaremos anunciando. Gloria. Bajo el tema, el Espíritu Santo. Qué tremendo cuando podemos ver. Y en este tiempo, donde estamos viendo una juventud que tiene tantos retos. Hermano, retos que en nuestras generaciones como nunca antes están teniendo. Hermano, esto tiene que ver aún mucho más de lo normal que usted lo pueda ver.
1: Aleluya.
0: Jóvenes que hoy en día están pensando diariamente cómo quitarse la vida. Cómo buscar la manera y la forma de poder ser tan llamativo que me sienta importante en mi escuela, en mi núcleo familiar y también en lo que tenga que ver con lo social. Sí. Vemos jóvenes que hoy en día se levantan, hermanos, con una con un crecimiento, lamentablemente, hay que decirlo, ¿verdad? Que no es quizás el fundamento que quisiéramos que nuestros jóvenes hoy en día tengan. Hay hijos que teniendo padres, padres no se ocupan de los hijos.
1: Gloria.
0: Y encuentran en una persona en la calle el consejero que debe de ser el papá o la mamá. Y muchas veces están tan ocupados que no hay tiempo. Y lo primero que le dicen es, no me moleste, estoy ocupado. Déjame darte unos chavitos para que te vayas por ahí y te tranquilice. O toma la computadora, entretente, y usted no conoce cada cosa que tiene que estar experimentando nuestros niños y nuestros jóvenes, hermanos, en este tiempo. Pero gloria y honra al Señor por aquellos niños que aunque los padres no van a la iglesia, quizás una hermanita le dijo, vente conmigo que yo te... Por eso es importante, hermano, nosotros alcanzar nuestros niños, nuestros jóvenes, a las personas que nos rodean, bendito sea el Señor, porque quizás ellos no han tenido una base, pero qué bueno cuando hay una iglesia de Cristo. Cristo, que te ha tenido un fundamento por la palabra del Señor y que el Espíritu Santo va obrando en cada vida, mi alma adora a Dios. Y vemos, bendito sea el nombre del Señor, niños que se levantan con una fe firme, permanente. Hermano, yo veía a través de la internet un niño como de 6 años y este ministro se le acerca y le dice, ¿qué tú quieres? ¿Por qué tú quieres que yo ore por ti? Y cuando se le acerca en el oído le dice, porque yo quiero que Dios me dé la interpretación de las lenguas. Eso significa que hubo alguien que le instó a buscar las cosas espirituales como el tesoro más grande que hay en la tierra. Hoy en día se prefiere títulos, reconocimiento, gloria humana, pero cuán maravilloso es Dios que todavía hay una generación, todavía hay niños que aman a Dios, jóvenes que quieren tener experiencias con Dios, jóvenes y niños que ministran la palabra, que la unción del Espíritu Santo está sobre de ellos y que cuando abren la boca, abren la boca con la voz de Dios, profetizando a su generación, profetizando, aleluya, a naciones, profetizando a las vidas. ¿Por qué? Porque esto lo trae el Espíritu Santo. Y entonces dice, vuestros hijos y vuestras hijas van a profetizar. Vuestros jóvenes van a ver visiones. Hermanos, cuando vemos las visiones, imagínense a Josué, bendito a José, bendito sea el Señor, como el Señor le mostraba. A Daniel, como el Señor le mostraba.
1: Aleluya.
0: Bendito sea el Señor. ¿Y usted cree que en este tiempo no hay jóvenes que tengan la visión? Quizás usted no lo ha encontrado, pero ¿sabes qué? Todavía hay rodillas.
1: Amén.
0: Que no se han
1: visto. ¡Aleluya!
0: Padre, te adoramos. Que el Señor le muestra, que el Señor le muestra, mi hermano, a Dios, le muestra visiones, eventos, bendito sea el nombre del Señor, lo secreto y lo íntimo del Señor, aleluya. Y vuestros ancianos soñarán sueños, porque como decía el siervo, el hecho de que usted sea una persona mayor no significa que Dios a usted no le revele. Mira, hermano, escuche esto, los sueños no son menos que una visión. Pero una visión es más fuerte que los sueños.
1: Sí, Señor.
0: Y en este tiempo, bendito sea el nombre del Señor, el Señor está diciéndole en esta hora, y a estos que son mis siervos y mis siervas, en aquellos días, ¿en qué día? En estos días, sí, derramaré mi espíritu y profetizarán. O sea que usted, persona que está escuchando, aleluya, que está empezando, o que lleva meses, o que lleva un año, y le pasa como muchas veces, yo le decía al Señor, había contristado al Espíritu Santo,
2: aleluya,
0: porque me aparté del Señor. Y cuando regresé a Cristo, regresé con un deseo tan grande de volver a sentir los ríos que saltan para vida eterna.
1: Mi alma te adora.
0: Usted que ha sentido el Espíritu Santo, usted que habló nuevas lenguas, usted que experimentar que el Señor esté contigo, hermano, sentir esa ausencia del Espíritu Santo es como estar muerto.
1: Gloria a Dios, te adoramos.
0: Es un
1: Espíritu
0: vacío,
1: de Dios.
0: Es un vacío tan grande,
1: sí, Señor,
0: hermano, que usted no puede,
1: gracias,
0: imaginarse,
1: papá.
0: Pero pastora, usted no dijo que cuando uno confesaba a Cristo, el Espíritu Santo no se iba de uno. Una cosa es que el Espíritu Santo esté conmigo y otra cosa es la manifestación del Espíritu,
1: amén,
0: Santo.
1: Amén, amén.
0: Y si hay algo a quien le conviene en este tiempo, una iglesia que simplemente se conforma, ay, yo sé que Jesús está,
1: vamos,
0: conmigo,
1: vamos.
0: Ay, yo siento unos escalofríos o siento un calor. El Espíritu Santo es más que eso.
1: Aleluya. Gloria a Dios. Sí, Señor.
0: Es llenura. Mira, hermano, la Biblia dice que el yugo se pudre a causa de la unción.
2: Santo.
0: Y cuando hay un pueblo, ¡ay, Samaquina!
1: Mi alma te adora.
0: Sean niños, sean jóvenes, sean adultos, sean siervos o siervas.
1: Sí, Señor.
0: Hermano, algo del Espíritu se va a desatar.
1: Hay poder, hay poder, hay poder.
0: Esta noche, ¿tú quieres? 787-849-1061, 787-849-2461.
1: Gracias, Señor.
2: Aleluya, hermano. Si leemos aquí en ese mismo capítulo, dice en el versículo 1, cuando llegó el día de Pentecostés, estaban todos unánimes, juntos.
1: Sí, Señor.
2: ¡Qué poderoso! Todos unánimes, juntos. Cristo no viene a buscar cuatro paredes, ni bancos, ni sillas. Cristo viene a buscarte a ti que lo aceptaste, a ti que lo vas a aceptar, a ti que lo amas y lo buscas, a ti que le sirve, a ti que lo anhelas. Cristo viene por ti pronto, aleluya. Y dice aquí, y de repente vino el cielo, un estruendo como un viento recio que soplaba, el cual llenó toda la casa donde estaba sentado. No llenó a uno, no llenó a dos. Dice aquí la palabra de Dios que cuando todos están unánimes y los
1: gloria,
2: todos serán llenos del Espíritu.
1: Aleluya.
2: Todos serán
1: hay
2: llenos
1: poder
2: del
1: de
2: poder
1: Dios.
2: De Dios. Y santo eres, Señor. ¿Qué pasa con este dato tan hermoso? Que de repente vino del cielo un estruendo como viento recio que sopla. Así será la venida de Cristo, como viento recio, como un estruendo, como un abrir y cerrar de ojos. Así seremos llevados delante de la presencia de Dios. Permite, abre tu corazón a Cristo, al Espíritu Santo, a Dios. Deja que trabaje, confía, ten fe.
1: Sí, Señor.
2: La fe mueve montañas, la fe es algo importante, la certeza de lo que se espera, más la convicción de lo que no se ve. Esa es la fe, la cual es alimentada con la palabra de Dios. La fe llega por el oír la palabra de Dios. Y el Espíritu Santo quiere trabajar en tu vida. El Espíritu Santo quiere guiarte para que seamos todos unánimes, llevados delante de la presencia,
1: sí,
2: de Dios, en victoria. Nuestro gran galardón, aleluya, hermano.
0: 787-849-1061, 787-849-2416.
1: Mira, en esta noche, gloria al Señor, el tema, el Espíritu Santo, bendito el nombre de nuestro Señor Jesucristo, gloria al Señor, y a toda aquella persona que está ahí mirándonos, gloria al Señor, aquella familia, aquellos jóvenes, ¿verdad? Todo el que tenga la oportunidad de estar hoy escuchando lo que aquí se está hablando de parte de Dios, lo que se está predicando. Mira, yo les hago una invitación. Yo lo invito, gloria al Señor, a que se atrevan. Atrevan, gloria al Señor, a conocer, a tener esa experiencia con el Señor. Muchas veces nosotros, ¿verdad?, deseamos, anhelamos, gloria al Señor, tantas cosas en nuestras vidas. Pero la pregunta en esta noche, ¿te atreverás? ¿Eres uno de los valientes, gloria al Señor, que se atreverá a dar ese paso, gloria al Señor, a caminar en fe? ¿Serás tú de esas personas, gloria al Señor, que en esta noche comenzarás a creer lo que Dios ya te ha hablado, lo que Dios ya te ha dicho, gloria al Señor, lo que Dios te ha prometido, gloria al Señor? La invitación en esta noche para ti, tú que me estás escuchando, es esta: que vengas a los pies de Cristo, que corras, que tú mismo seas la persona que diga en este momento, en esta noche: no, yo tengo que conocer esa persona, yo tengo que buscar ese encuentro con el Espíritu Santo de Dios, yo necesito esa experiencia, es que yo anhelo, es que yo deseo, gloria al Señor, porque es que no nos podemos conformar, gloria al Señor, viendo las experiencias de los demás, viendo cómo otros avanzan, viendo cómo otros caminan, gloria al Señor, viendo cómo otras personas son bautizadas, gloria al Señor, con esa promesa de ser llenos con el Espíritu Santo, de recibir, gloria al Señor, esa presencia, esa llenura que solamente la da el Señor. No podemos conformarnos con eso, tenemos que buscar, tenemos que anhelar, gloria al Señor, tenemos que buscar nuestras propias experiencias. Oye, y yo cuando me preparaba para este estudio, gloria al Señor, yo me fui unos pocos capítulos más adelante, porque podemos escuchar del Señor. Podemos asistir a un culto, podemos ir un miércoles, gloria al Señor, podemos ir un domingo, gloria al Señor, pero hay personas que se conforman, se visten un día, van a la iglesia, escucharon la palabra y ya tú no los vuelves a ver, gloria al Señor. Pero la invitación para esta noche es para que tú no seas uno más.
2: Aleluya.
1: Yo te invito a que tú hagas la diferencia. Yo te invito, gloria al Señor, a que tú conquistes, porque yo me estaba preparando para esta noche y yo me fui al capítulo 19. Y ahí hay algo sorprendente, pastora.
2: Amén.
1: Mira lo que dice el versículo 1 y el versículo 2 de Hechos, capítulo 19. Por eso la importancia de conocer al Espíritu Santo.
0: Sí, Señor.
1: Santo. No te conformes con escuchar, no te conformes con que otro te cuente, con que otro te diga. Porque es posible conocer. Es posible que te cuenten y te digan algo, pero la experiencia, la vivencia, la tienes. Mira, aconteció que entre tanto que Apolos estaba en Corinto, Pablo, después de recorrer las regiones superiores, vino a Éfesos. Y hallando a ciertos discípulos, les dijo: recibiréis el Espíritu Santo cuando creísteis. ¿Usted sabe cuál fue la contestación de estos discípulos? Ni siquiera hemos oído si hay Espíritu Santo. Estas personas caminaron con Jesús. Vieron señales, vieron prodigios, vieron milagros, escucharon la palabra del Señor, pero no sabían si había Espíritu Santo. No habían tenido esa experiencia única que solamente da el Señor. Y en esta noche, gloria al Señor, yo te hablo de mi experiencia. Cuando tú anhelas buscar eso. Mira, voy a brindar rapidito mi testimonio, gloria al Señor, que no estaba, pero un minuto, gloria al Señor. Yo te quiero decir rapidito, el Señor es maravilloso. Mi desobediencia en un pasado me llevó a consumir drogas, a hacer cosas desagradables, gloria al Señor. Estuve preso. Porque cuando uno desobedece, ¿verdad?, las instrucciones del Señor, las consecuencias de la desobediencia son drásticas. Y yo estuve en un mundo de las drogas, gloria al Señor, del cual yo nunca pensé salir. Pero estaba como estos discípulos. Había escuchado de Jesús, había asistido a la iglesia, gloria al Señor. Gente oraban por mí, gloria al Señor. Me daban palabras de parte del Señor. Me dejaban saber, siento la presencia de Dios. Lo que Dios hacía, lo que Dios quería hacer conmigo. Pero mi propia experiencia nunca la tuve. Entonces mi desobediencia me llevó a esos lugares. A estar deambulando, consumiendo droga, perdido en las calles, gloria al Señor. Pero un día me acordé. Me acordé de la palabra, me acordé, gloria al Señor, de lo que me decían sus siervos y sus siervas

0: de parte del Señor Jesús. Y un día decidí tomar esa decisión.
1: Qué lindo Jesús. Aleluya.
0: Y yo te digo, gloria al Señor, para la gloria y la honra del Señor, que cuando yo decidí esa decisión de querer cambiar mi vida, de querer caminar para Dios, de decirle, Señor, me cansé. ¿Verdaderamente tú existes? Pues hazlo tú. Darle ese espacio al Señor, darle esa oportunidad. Mira, el Espíritu Santo lo hizo en mi vida.
2: Amén.
0: Yo estuve atado por muchos años en las drogas, consumiendo fentanil intravenosa con cocaína, de las cuales muchas personas hoy día no salen de eso. No están para contarlo, gloria al Señor. Pero cuando el Espíritu Santo se mete en una persona, cuando el Espíritu Santo quiere obrar, Él lo hace, Él rompe cadenas, gloria al Señor. Él hace a las criaturas, como dice la palabra, de modo que si alguno está en Cristo, nueva criatura es. Las cosas viejas pasaron, y aquí todas son hechas nuevas. Y eso fue lo que pasó en mi vida. A mí un pastor no estuvo ahí reprendiendo demonios, ahí no hubo un evangelista derramando aceite, ahí no hubo nadie conmigo, yo y el Señor. Y el Espíritu Santo rompió mis cadenas. Y para la gloria y la honra del Señor, hoy estamos aquí sirviendo al Señor, caminando en altas y bajas, pero obedeciendo la palabra del Señor. Así que en esta noche, amado hermano, dale la oportunidad a Cristo de que sea el Señor quien trabaje en tu vida.
2: Amén.
0: Si tú decides aceptar a Dios y venir a sus pies, gloria al Señor, de entregarle tu vida al Señor en esta noche, no temas cuando el Espíritu Santo comienza a trabajar en tu vida. Dale la oportunidad, porque Él quiere sacar lo malo para depositar lo bueno.
1: Amén.
0: Dios los continúe bendiciendo.
2: Carlos, vamos en los dos minutos que nos restan para que lleves estas peticiones ante la presencia del Señor, creyendo. Usted que está ahí, actívese, hermano, ponga la mano en la radio donde tenga su parte afectada.
0: Sí, papá.
2: Crea que el Señor ha de obrar. Los que están pidiendo por guianza, los que están pidiendo por protección, por provisión, Dios lo va a hacer. Siguen llegando peticiones. Siempre lo digo, hermano, llamen a tiempo.
0: Gracias.
2: Poderoso es el Señor. Tengo por aquí un anónimo, pido oración por su familia que está siendo atacada fuertemente por el enemigo de las almas. Milton Díaz de Lajas, oración por finanzas para poder sufragar los gastos. Y Belfort, Dios te bendiga grandemente. Saluda a la pastora y a los evangelistas. Oración por salud y fortaleza. Ese minuto que nos resta.
1: Señor Dios, Padre amado todopoderoso, con fe creyéndolo, porque sabemos y conocemos Jesús. Tu poder, conocemos
0: sí,
1: el Espíritu Santo, Señor. Todas esas peticiones,
0: Abba,
1: tú las conoces. Todas esas peticiones,
0: adoramos,
1: tú vas
0: Señor,
1: a obrar, Señor.
0: Gracias.
1: Y en el nombre de Jesús se romperán las cadenas, serán sanos, serán suplidos y verán tu gloria y llegarán a tu pie y te servirán. En el nombre poderoso de Jesús se echa siempre tu santa y divina voluntad, Padre. En tus manos los entregamos, en tus manos están.
0: Gracias
1: Señor. Padre, en el nombre de Jesús. Amén.
0: Amén,
2: por
0: amén.
2: Aquí a, de San Germán, una oración por Rosa Vargas. Recuerde, este sábado en el barrio Radones, la actividad familiar frente a la escuela Hosto, y el domingo a las 7 de la noche la prédica de la evangelista Shirley del pueblo de Añasco. Mira cómo Dios se glorifica y deja el espacio de ese minuto para los hermanos que entran. Dios te guarde, Dios te bendiga.
1: ¡Aleluya!
2: Y este fue tu programa.
0: Dios los bendiga.
2: Dios te bendiga.
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0: Santo, aleluya, gloria a Dios. 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
0: Aleluya, qué bueno es el Señor que nos ha permitido llegar hasta aquí, ¿verdad? Y hoy tenemos una invitada especial, ¿verdad?
1: Aparte del Padre, Hijo y Espíritu Santo.
0: Aleluya, nos honra con su presencia. Ella aceptó la invitación y vamos a compartir una palabra poderosa de parte de Dios. Pastora, un saludo por ahí. Yo sé que usted tiene gente que están ahí.
2: Dios les bendiga a todos. Espero que se encuentren bien esta noche. Estamos contentos porque vamos a compartir la palabra del Señor. Nos hemos gozado, ¿verdad?, con la transmisión anterior, pero sabemos que el Señor tiene grandes cosas para todos los que están conectados en esta noche.
0: Aleluya, Dios es bueno y sigue siendo bueno. Ella es nuestra pastora, ella es la esposa de nuestro pastor, Eri Josué Vélez Toro, de la iglesia Fuente de Luz. Visítanos y si te gusta te quedas. Casi todos los que nos han visitado en la iglesia se han quedado allí.
1: Sí, señor.
0: Así es que averigua por qué, no te vamos a decir. Llega hasta allí y experimentalo. Así es que estamos bien alimentados, ¿verdad? Ellos nos han dado pasto fresco, bueno, y estamos bien alimentados. Así es que para la gloria de Dios, ¿verdad?, le damos gracias a Dios por sus vidas y por eso. Así es que vamos rapidito con unos saludos, ¿verdad? Siempre tenemos gente que nos piden el saludito y vamos a dárselo rapiditamente, ¿verdad?
1: Gloria muchachos, a Dios.
0: Un saludito allá a los muchachos del CDO de Mayagüez, los confinados allá, a Lucas, a Barreto, a Alexis, a Davon y al pastor Andy González, ¿verdad? Que primeramente, gracias a Dios, pues estamos llegando hasta allí, hasta la cárcel. Dios le bendiga, pastora. Y gracias a Andy González, ¿verdad? Que gracias a él, él es el contacto para llegar hasta allí. Allí estamos predicando la palabra, ¿verdad? Estamos allí llevando alimentos frescos y mensajes positivos, ¿verdad? A los confinados, ¿verdad? Y ellos están bien agradecidos. Ya estamos empezando con unos cultos también para los civiles, porque hay necesidad.
1: Amén.
0: Así es que un saludo para ellos, un saludo también para Félix Mercado, que siempre nos escucha. Félix, que está en su casa allí sentadito, ¿verdad?
1: Sí.
0: Un saludito al pastor Robert Rivera también, que estuvo con nosotros la semana pasada, ¿verdad?
1: Con tremendo tema del reino de Dios. Nuestro pastor Eru Jesús estuvo con un tema poderoso también.
0: Aleluya.
1: Y en esta noche, pues, nuestra esposa, nuestra amada pastora va a estar con un mensaje poderoso que yo sé que va a llegar a los corazones necesitados de esta palabra.
0: Aleluya.
1: En esta hermosa noche que papito Dios nos ha regalado. Bienvenido a una noche más del Señor en este espacio donde arrancamos con una nueva jornada.
0: Aleluya.
1: Así que siempre aprovechamos los invitados. Y vamos a aprovechar a nuestra pastora, ¿verdad?, para que haga una oración de comienzo.
0: Sí,
1: claro. Antes de la, yo sé de que la... mi pastora sabe de esta radio, nosotros somos nuevos en esto.
0: Exacto, claro. La pastora es una veterana en esto, pero nosotros estamos ahí también, ¿verdad? Cumpliendo
1: bueno,
0: con la misión. El Señor dijo, ir y predicar el evangelio a toda criatura. Y esta es la plataforma que el Señor, ¿verdad?, nos concedió. Y estamos aquí gracias a unas personas, ¿verdad?, a esa gente que ha decidido bendecir la obra de Dios, porque ellos la bendicen a través de sus aportaciones, y gracias a ellos podemos llegar, ¿verdad?, y predicar la buena nueva de salvación.
1: Amén.
0: Que es la gran comisión, es el mandato de Dios para que, ¿verdad?, llevemos un mensaje positivo esta noche, y cada vez que traemos un tema, ¿verdad?, queremos traer un mensaje que no sea motivador, sino que sea un mensaje transformador, que edifique algo en tu vida, que te ayude a crecer.
1: Aleluya.
0: Son herramientas de parte de Dios. ¿Verdad? Es un mensaje que nació en el corazón del Señor y fue depositado en el corazón de la pastora y cada uno de los que han venido hasta aquí a predicar la palabra. Y lo que queremos es, ¿verdad?, llevar un mensaje al pueblo, herramientas de parte de Dios para seguir peleando la buena batalla de la fe, porque entendemos,
1: amén,
0: que la oración es necesaria. Por eso queremos que nos llame rapidito, 787-849-1061, 787-849-1060, 787-849-2410. Son los teléfonos que respiran vida. Soy de Dios en esta noche por Renacer 106.1. Así que vamos rapidito a los auspiciadores, ¿verdad?
1: Gloria a
0: Dios. Tenemos el primero que siempre está con nosotros. Gracias a él, ¿verdad? Bendiciones. 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
1: ¿Tanto?
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1: Dios bendiga a René Martínez y a su amada esposa Meriel. ¡Aleluya! Dios bendiga a Dixon Stryker. Seguimos esta noche con los auspiciadores, con los que han bendecido, los que a Dios ha tocado en su corazón. 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Saludos, Dios los bendiga. Y aquellos anónimos que no quieren poner su nombre, pero los bendigo en el nombre de Jesús. Santo y gracias por el auspicio y por creer en la obra del Señor. Aleluya. Así que en esta noche arrancamos y sintonizamos. Y puedes llamar al 787-849-2410 o 787-849-1061.
0: O 787-849-2410. Allí tenemos a Keisha, tenemos a Misael, ellos están ansiosos porque suenen esos teléfonos. La oración es efectiva y queremos hacernos parte de ti, ¿verdad? Y del proceso que estás pasando. Así es que queremos orar por ti. Amén. Empieza a llamar. Este es tu programa, El Zoé de Dios. Soy. Así es que lo dejamos rapiditamente, ¿verdad? Con nuestra pastora, ¿verdad? Para que ella haga esa oración de comienzo. Pongamos todo en las manos del Espíritu Santo y que sea el Espíritu Santo
1: y tome
0: que
1: tome su espacio
0: y control.
2: Amén. Aleluya. Sabemos que el Señor va a tocar el corazón de alguien que esta noche necesita esta palabra. Sí, Padre, te doy gracias porque sé, Señor, que es un privilegio tanto para mí, Señor, como para nuestros hermanos, el poder comunicarnos con alguien que necesita una palabra, alguien que necesita, Señor, una intervención tuya esta noche. Y sabemos, Señor, que tú le vas a tocar el corazón y vas a despertar, Señor, el espíritu dormido de alguien, Padre, que necesita de tu palabra. Te doy gracias, Padre, por lo que vas a hacer en el nombre de Jesús. Amén y amén. Este estudio se titula ten cuidado a quien escuchas.
1: Oh, aleluya. Santo.
2: Ten cuidado a quien escuchas, porque qué mucho nos interesa a nosotros las opiniones de la gente. Qué mucho nos afecta lo que las personas pueden pensar de nosotros.
1: Vive Cristo.
2: Y toda persona en algún momento se ha sentido bajo algún tipo de presión, donde ha querido tal vez que los demás tengan una opinión asertiva acerca de uno, pero no necesariamente, no siempre tenemos control de lo que la gente piensa de nosotros, y mucho menos de lo que la gente dice. Y hoy queremos hablar de los consejos. Hoy queremos hablar de los consejos. ¿Qué dice la palabra de Dios acerca de los consejos? Porque no toda persona que ofrece un consejo nos puede dar un consejo que venga de parte de Dios.
1: Aleluya.
2: Y tenemos que aprender a diferenciar eso. Y para nosotros poder diferenciar eso, debemos soltar un poco la presión social.
1: Amén.
2: Porque muchas veces nos adelantamos a escuchar voces contrarias porque estamos muy presionados por lo que los demás pensarán de mí.
1: Aleluya.
2: Y se nos olvida que hay alguien que está en el cielo, que está sobre nosotros, y es la opinión que a nosotros nos debe interesar.
1: Sí, señor, eso es.
2: Que mucho nos preocupa lo que dice el vecino. Que mucho nos preocupa el qué dirán, pero gloria muchas veces no nos preocupa qué dice el cielo de nosotros.
1: Aleluya.
2: Y hay que aprender a distinguir la voz de Dios, Raymond,
1: gloria a Dios,
2: entre tantas voces.
0: A ver, María, usted dice, tenemos que aprender a distinguir la voz de Dios, y eso me lleva al Edén. Eso me lleva al Edén, ¿verdad? Porque el Señor le había dado unas directrices a Adán y a Eva, a Adán, ¿verdad? Adán. Y entonces le dijo, de todo árbol pueden comer menos del árbol del bien y el mal. O sea, había una sentencia de muerte en ese lugar si lo hacían. Pero apareció la serpiente. Mira que me lleva a eso. Y la serpiente, ¿qué fue lo que le dijo? Fue bien astuta porque supo cómo entrar. Hay gente que son astutos así también. Son astutos para quitar el ánimo, para desanimar, ¿verdad? Y es triste, pero es la realidad. No podemos hacerle... Por eso yo siempre he entendido que el discernimiento de espíritu es algo muy importante. Aprender a discernir las voces, ¿verdad? Aprender a escuchar la voz de Dios, saber cuándo es la voz de Dios y cuándo no es la voz de Dios. Porque así fue que pasó en el Edén, ¿verdad? El enemigo se vistió de ángel de luz, ¿verdad? Y fue bien sutil y bien chévere y le dijo a Eva, ¿quién te dijo que no puedes comer de ese árbol? ¿Quién te dijo eso? No.
2: Y qué difícil.
0: No, es que si tú comes, pero también puso la curiosidad. No, es que si tú comes, vas a ser como él. Vas a saber el bien y el mal. Y la curiosidad mató el gato. Ya tú sabes lo que pasó ahí.
2: El ser humano de por sí somos todos curiosos.
0: Eso es así.
2: Somos curiosos de naturaleza. Nos gusta la curiosidad. Pero, y el enemigo aprovecha eso. Y qué difícil es muchas veces poder discernir la voz de Dios, poder entender cuándo es Dios que nos habla. Porque siempre nosotros vamos a necesitar orientación o consejo en algún momento de nuestra vida, sin importar la edad que tengamos, sin importar cuánto sabemos,
0: siempre
2: vamos a necesitar un buen consejo,
0: siempre.
2: Pero muchas veces vamos a buscar consejo donde no nos conviene. Ponte a pensar, Inés, ¿cuántas veces fuiste a pedir un consejo a la persona equivocada.
1: Mi alma adora a Dios.
2: Equivocada. Y la Biblia tiene eventos donde podemos ver situaciones similares. Y mira, hay una porción en la Escritura que habla en Primera de Reyes, capítulo 12, versos del 1 al 9, y tiene relato del hijo de Salomón, de Roboam. Esa
1: Aleluya.
2: Historia, a veces pasamos por alto esa historia, pero este hombre, aunque había también una palabra dictaminada antes de todo esto, donde ya Dios había dicho que algo iba a suceder ahí con el pueblo de Israel, sin embargo, vemos que en la vida de Roboam, él pidió consejo. Él pidió consejo y la Biblia dice que fue a las personas indicadas, porque fue a los ancianos.
1: A los ancianos.
2: Fue a los ancianos y pidió consejo. Y él dijo, mira, el pueblo está alterado, el pueblo me está presionando. Como tú tal vez esta noche que estás pasando alguna situación, aleluya, donde te estás sintiendo presionado, donde te estás sintiendo ansioso, que no sabes qué hacer, porque no la sabemos todas.
1: Amén. Gloria
2: a veces Dios. Por más que tratemos de hacer las cosas bien o hacer las cosas correctas, no las sabemos todas. Y Roboán pudo reconocer que no lo sabía todo. Y fue y pidió consejo. ¿Y cuál fue el consejo? Un consejo tremendo. Ellos le dicen, mira, el pueblo está quejándose contigo. Y la queja es que los impuestos son altos. Se parece a las quejas nuestras.
1: Aleluya.
2: Los impuestos son altos. Y el pueblo se siente presionado. Y te está pidiendo que... ¿verdad? Que le baje a los impuestos. Brega con eso. Escucha al pueblo. El pueblo está presionado. Y Roboam dijo, yo voy a meditar en ese consejo. Los ancianos le dijeron, mira, escúchalos y hazle caso. Hazle caso, bájale los impuestos. Esa fue la opinión de aquellos consejeros ancianos para Roboam. Sin embargo, Roboam no se quedó con ese consejo. Él dijo, déjame ir a una segunda opinión. Yo no sé si tú has ido a un médico y que no te gusta lo que dice. Y tú dices, no, yo no con esa opinión no me quedo. Yo me voy para una segunda opinión. Y así hizo Roboam. Y a veces no está mal.
1: En cierta forma.
2: Claro, escuchar varios consejos de varias personas. La Biblia es clara y dice, escuchadlo todo, retener. Bueno, desecha lo malo.
1: Vamos.
2: Pero a veces identificar qué es lo malo o lo bueno es lo que está difícil. Porque muchas veces no se ve claramente.
0: Exacto.
2: Porque el enemigo, como dijo Raymond ahorita, se viste de ángel de luz. Y no viene de frente donde ti para mostrarte, no saca las garras. No, él se disfraza. Y yo no sé qué consejo a ti te han dado disfrazado de bueno, disfrazado de buena intención, pero detrás necesitas el Espíritu Santo para poder discernir esa palabra que te acaban de dar, porque muchas veces esa palabra está equivocada. Roboán tuvo el momento para meditar en aquello que había escuchado y fue a los profetas que eran más jóvenes y se sentó con ellos, los que eran contemporáneos con él. Se sentó con ellos y escuchó la opinión de ellos como consejeros. Y fíjate que hubo una diferencia entre aquellos ancianos y la juventud, porque déjame decirte, las canas no son en vano. Las canas no son en vano. Hay una experiencia.
1: Señor,
0: y corona de estima. Corona
2: hay que escuchar.
0: De estima son las canas. Sabiduría.
2: Así es, sabiduría.
0: Sí.
2: ¿Y qué fue lo que le pasó a Roboam? Bueno, que dice la palabra del Señor que los profetas jóvenes le dan esta opinión y le dice, mira, si diles al pueblo, párate frente al pueblo y dile, si mi padre fue duro con ustedes, yo voy a ser peor. En otra palabra,
1: qué lindo es Dios.
2: ¿Cómo vinieron a llenarle
1: el corazón
2: de orgullo? Le dijeron, a envenenarlo. Ay, papá Dios, porque a veces hay que humillarse, porque al que se humilla, Dios lo exalta.
1: Amén.
2: Pero al que se exalta, Dios lo humilla. Y Roboán cometió el peor error. El peor error de Roboán fue haber escuchado el consejo de aquellos jóvenes que alimentaron su orgullo.
1: Palabras.
2: Fueron unas palabras equivocadas. Y él hizo exactamente lo que estos jóvenes le estimularon a hacer. Wow. Se paró frente al pueblo y les dijo, yo no los voy a escuchar, yo voy a ser más rudo que mi papá. Si mi papá le dio dolores de cabeza, yo voy a ser peor. Voy a estar firme en mi decisión y no lo voy a escuchar. ¿Cuántas veces nos hemos parado firmes en una decisión equivocada? No siempre lo que pensamos es lo que Dios quiere para nuestra vida. Y lamentablemente esa decisión le costó la mitad del reino, le costó gran parte del reino, porque rechazó el consejo de los ancianos. Wow. Prefirió escuchar a aquellos que estaban desubicados, por aquellos que estaban alimentando su orgullo.
0: Directamente a donde hay sabiduría. Sí, los jóvenes han vivido, pero no puedes comparar las vivencias y las experiencias de los ancianos, que han vivido tanto, que han tenido experiencia. Ellos sí tienen experiencia, ¿verdad? Pero yo me imagino que esos jóvenes en algún momento ellos mismos implantaron lo que no podían. Se lo dijeron a él para que él lo hiciera, porque eso era lo que estaba en el corazón, me imagino yo.
2: Y no todo joven está equivocado. Exacto. Muchas veces Dios usa nuestra juventud para...
0: Y le está levantando jóvenes ahora en este tiempo terriblemente.
2: Que son sabios. Sí. Sin embargo, en este relato, vemos que no necesariamente la perspectiva que tenía aquel grupo de jóvenes estaba correcta. Porque... No podemos, a veces queremos estar siempre en lo que está ahora, lo que está a la moda, qué es lo que está diciendo la gente, qué es lo que la gente quiere, qué es lo que está qué es lo que está ahí a la moda. Pero no todo lo que la gente quiere es lo que Dios quiere.
1: Amén.
2: Y aquella recomendación fue una recomendación equivocada que le costó a Roboam casi su reinado. Y mira, yo no sé qué te puede estar costando hoy, pero no es casualidad que estés escuchando esta palabra. Gloria. Esta palabra viene desde el corazón de Dios, porque Dios no quiere que pierdas de perspectiva el plan que Él tiene para tu vida. Dios quiere que tú escuches los consejos correctos de gente que está conectada con el corazón de Dios. Porque Dios tiene planes de bien y no de mal. ¡Aleluya! Para darnos una esperanza. Así es nuestro Dios. Y aquel consejo no venía con un buen fruto. Uh-huh. La pregunta aquí básica es, ¿cómo yo puedo distinguir cuando es un buen consejo y cuando es un mal consejo?
1: Alma mía, alaba al que
2: Pero hay una porción que dice, por su fruto
1: los conoceréis.
2: ¿Esto qué produce en mí? Cuando yo escucho eso, ¿qué produce esta palabra que me acaban de dar? ¿Qué produce en mí? Te pregunto, ¿qué tú crees que le produjo a Roboam aquella palabra de parte de sus amigos que le dijeron, sé más rudo todavía, sé firme, no escuches el pueblo? ¿Qué tú crees que le pasó por la mente a Roboam si le estaba levantando el ego?
0: Frutos buenos y frutos malos.
2: Frutos malos.
1: El potencial de que yo soy el que...
0: Se enalteció,
2: no había humildad. Wow. Ahí no hubo humildad de corazón.
1: La voz de Dios invita a la humildad, invita a la paz, invita a ser apacible, invita a perdonar.
0: Aleluya.
1: Y él estaba rudo, fuerte. Vamos a hacer esto con el pueblo. Exacto. Esto es lo que se merece. Mi papá era así, yo voy a ser así.
2: Alma mía, es que Dios confronta siempre nuestro carácter.
1: Siempre, pastora.
2: Dios siempre nos da por donde nos duele. Ahí, donde nosotros decimos, no, esta yo me la creo. Yo esto lo tengo controlado. Y de momento el Señor te estremece. No se puede
0: implantar lo mismo. Por eso hay que hacer cosas diferentes, ¿verdad? Y sobre todo buscar, analizar la situación, ¿verdad? Y llevarla a los pies del Señor, llevarlo en oración, ¿verdad? Y pedirle discernimiento, como estábamos hablando ahorita, ¿verdad? Porque el discernimiento es algo esencial. Mucha gente pide sabiduría, pero yo entiendo que el discernimiento espíritu es primordial.
2: Claro.
0: Porque entonces tú disiernes lo bueno, lo malo, desechas como quedamos y ahí tú sabes. Pero todo hay que llevarlo al Señor, al filtro, ¿verdad? Al Señor en oración.
2: Lo que sucede es que detrás de cada palabra hay un espíritu que se está moviendo.
1: Ay, pastora. Por eso que lo que es la voz, porque dice la voz.
3: no las voces.
1: Exacto.
3: Dios tiene una sola voz.
1: Aleluya.
3: Y la voz de Dios es tan diferente a tantas voces. Santo. Me acuerda a mi pastor cuando predicaba Josué, Pastor Josué, que dice, yo sé cuando mi esposa está, hay un grupo y mi esposa está allá porque la estoy escuchando, porque ya conoce su voz. O sea, la voz de Dios
1: es por encima de todas las demás.
3: Porque las voces que traen, ¿qué traen las voces, pastora?
1: Mira,
3: ruido, manipulación.
1: Mucho ruido. Y detrás de aquel consejo, el espíritu que se estaba moviendo no era el espíritu de Dios. Porque era un consejo que venía a que él tenía que demostrar su autoridad. Y tú no tienes nada que demostrar, porque cuando tú eres íntegro de corazón, que te crean o no te crean, a ti no te tiene que preocupar. Porque tú sabes quién te defiende. Cuando tú estás firme en Cristo, tú sabes que el Señor siempre te va a defender. Así que tú no tienes que responder a las amenazas. Tú no tienes que contestar a toda provocación. Muchas veces el enemigo usa gente para provocarte. Usa situaciones y circunstancias buscando que te desenfoques de Cristo. Buscando que salga de ti lo peor. Que salga de ti la vieja criatura de donde Dios te sacó. Para que te tengas que estar defendiendo, pero dice el Señor en esta porción que Él no tenía por qué estar demostrando su autoridad, no tenía por qué estar respondiendo con palabras iguales a las que estaba escuchando. Él dijo, ustedes me están hablando fuerte, yo les voy a hablar para atrás. Pero esa no es la actitud que Cristo nos mostró. Santo. Cristo, que fue a la cruz del Calvario con toda humildad, que subió desnudo a aquella cruz, no tuvo preocupación por defenderse. ¿Por qué nos hace pensar a nosotros que nosotros tenemos que estar defendiéndonos de cada cosa y cada situación, tratando nosotros de manipular lo que la gente piensa? Tú no vas a poder manejar ni manipular lo que otros opinan de ti. Déjalos que hablen, déjalos que digan, déjalos que piensen, déjalo, porque dice la palabra del Señor, bienaventurado cuando hablan de ti mintiendo. Cuando hablan de ti mintiendo. Así que muchas veces hay que callarse y dejar que las cosas sucedan para que rindas tu propio fruto.
3: Amén.
1: Si mi fruto está con Dios, o sea, si yo estoy con Dios firme en Cristo, mi fruto va a ser amor.
0: Amén.
1: Mi fruto va a ser paz. Mi fruto va a ser bondad. Y ahí al tiempo se verá lo que Dios quiere.
3: Nunca contradice, pastora.
1: Y siempre cubre multitud de faltas.
0: Y lo dice el Señor, yo pelearé por vosotros y ustedes, mire,
3: tranquilo. La voz de Dios, ¿qué hace? Te va a guiar al propósito firme.
0: Sí.
3: Qué lindo es papá.
1: Y a toda verdad, ¿dónde estás buscando hoy tú los consejos?
3: Vamos.
1: ¿Dónde estás buscando consejos? Ten cuidado a quien escuchas. Ten cuidado de tomar decisiones apresuradas, desconectadas de la voz de Dios, desconectadas de lo que Dios quiere para ti. ¿Cómo tú descubres qué es lo que Dios quiere para ti? En la Escritura está todo. Todo está allí, está escrito. Cuando tú tienes una inquietud, cuando tú estás frente a la presión social o estás en una tormenta o estás en una situación difícil donde hay muchas voces, como decía Inés, que están las voces todas hablando a la vez, tú estás en el ruido, estás en medio de un chisme, estás en el medio de una situación difícil, te tienes que detener, meterte con Dios, cerrar la puerta, doblar las rodillas y decirle, Señor, tú eres mi defensa, tú vas a defenderme, tú vas a estar conmigo, y rechazar las voces que te están diciendo apresuradamente que te metas en, como dice, en camisa de once varas, que te metas a hacer cosas alocadas, porque la actitud de Roboán fue una actitud alocada. Fue alocada. Dios no quería eso para él, pero eso fue lo que recibió. Hay otra porción un poquito más adelante, en Primera de Reyes 13, del 1 al 32, y esa porción habla de un profeta joven. Ese profeta joven que recibe una instrucción de Dios.
3: específicas.
2: Específicas totalmente.
3: Y directamente a Él.
4: Wow.
3: Mismo Dios, no había intercedor, no había intermediario.
4: Santo.
3: Aleluya.
2: Y Dios le dice, tú vas a profetizar contra el altar de Betel y no vas a comer pan.
3: Ni quema.
2: Y no vas a beber agua en aquel lugar. Y va, y no debes regresar por el mismo camino.
3: Por el mismo camino.
2: Por donde yo te saqué. Si yo te saqué por ahí, no vas a volver ahí. Hay gente que Dios le está diciendo esta noche, no te quiero de donde te saqué.
3: No vuelvas a...
2: No vuelvas donde yo te saqué. No vuelvas donde yo te redimí.
4: Santo.
2: Y hay veces que nosotros tomamos la instrucción de Dios a medias. Y fíjate, este muchacho escuchó la voz de Dios y dice la palabra del Señor que él fue y cumplió.
4: Cumplió.
2: Cumplió la palabra, fue, habló lo que tenía que hablar, dijo lo que tenía que decir, hizo lo que tenía que hacer, pero sucedió
4: la tentación también, porque cuando fue donde
3: Jeroboam, oídos para hoy que oiga lo que
4: Jeroboam, ¿verdad? Pues después el mismo rey lo buscó y le dijo, ven, para que comas agua, para que estés conmigo. Y él le dijo, no, aunque me des la mitad de tu reino, no
2: voy.
4: O sea, él venció la tentación en ese momento.
2: Claro que sí. Y vemos una actitud de este profeta joven de obediencia.
3: De obediencia.
2: Vive pero Cristo. Mira, cuando el enemigo ve que tú das pasos de obediencia, también se levanta para confundirte. También se levanta para hacer como hizo la serpiente en el Edén con Eva. Es que acaso no ha dicho Dios a decirte medias verdades. Mira, una media verdad es una mentira completa.
3: Vive Cristo.
4: ¿Eso es así?
2: Es una mentira completa.
4: Eso es así.
2: Y pasó algo cuando este joven iba de regreso. Ya había cumplido la misión, había resistido la tentación, pero pasó algo, y es que vino un profeta. Un profeta como él. Pero un profeta...
3: ¿Cómo?
2: Que no tenía la mejor intención.
4: Eso es así.
2: No tenía la mejor intención. Y como yo hablaba y conversaba con Inés fuera de la transmisión,
3: wow,
2: y hablábamos de esto, y yo le preguntaba y le decía, ¿por qué razón habrá este hombre querido intervenir a meterse con este muchachito? Si el muchachito estaba tranquilo, él estaba haciendo las cosas que el Señor le había mandado, porque él tenía que meterse.
3: Vamos.
4: Ahí puede que haya entrado hasta la envidia, porque si venimos a ver, dice que ese profeta era un profeta viejo y que ya el pueblo como que no creía en la palabra que él daba. Y cuando él vio que este muchacho joven va y le lleva esa palabra al rey, ¿verdad? Y es una palabra tan certera. Me imagino que él quiso aliarse con él. Él dijo, espérate, aquí es que yo tengo que alinearme al lado de este que está aquí.
2: Estaba envidioso de aquel joven.
4: Eso es así.
2: Y este joven, fíjate, no lo miró con malicia, como uno dice. Uh-huh. Él lo vio con agrado, escuchó lo que este profeta viejo quería comentarle.
4: Wow.
2: Con agrado, fíjate, lo escuchó. Pero... no debió haberlo escuchado.
4: Ese es el problema. No debió haberlo escuchado.
2: No debió haberlo escuchado.
4: Hay una desobediencia.
2: Sí. Porque cuando tú permites que la palabra de otra persona reemplazca la palabra y la voz de Dios en tu vida, entonces cometemos graves errores.
4: Sí, pastora. Por eso yo soy bien, bien, bien cauteloso cuando vienen y dicen, así dice el Señor, y el Señor no ha dicho nada. Y hay gente que por culpa de una palabra están hoy alineados, desconectados, paralizados.
3: Gloria.
4: Por alguien que le dio una palabra que dijo que el Señor le dijo y el Señor nunca habló.
2: Mira, eso es lo más triste que le puede pasar a una persona, que se desvíe del camino de la salvación.
4: Exacto.
2: A causa de una palabra errada, pensando que era Dios quien le estaba hablando y escuchando voces contrarias. Muchas veces, y lo digo por experiencia, muchas veces en el transcurso de mi vida que experimenté le puse atención a palabras con un así dice el Señor y no era el Señor. Porque uno de los síntomas que

0: te apruebe. Wow. Y es como si tú esperaras o trataras de ver a Dios a través de la persona. Wow. No tú con Dios.
1: Wow.
0: Y cuando uno es inseguro, y pasa mucho con nuestras inseguridades, cuando uno es inseguro de la salvación, cuando uno está inseguro de quién tú eres en Dios, y cuando no has abrazado este evangelio con fe, porque este evangelio se abraza con fe.
1: Amén.
0: Porque dice la palabra que sin fe es imposible agradar a Dios. O sea, tú tienes que entender que lo que dice la Escritura, cuando dice que tú estás, que todo aquel que confiesa a Jesucristo, que Él es su Señor, y lo acepte como su Salvador, automáticamente es sellado por el Espíritu Santo, y el Espíritu Santo te guía a toda verdad. Y tú no necesitas intermediarios.
1: Amén.
0: Y no pongo en poco la palabra profética, porque la creo, la vivo, pero tú tienes el Espíritu Santo de Dios.
1: Amén.
0: Dentro de ti. Tú tienes que entender que tú eres su hijo o su hija amada. Tienes que entender que Él te lavó con sangre preciosa, y que sí, hay mentores, hay pastores, hay profetas, hay personas que te pueden ayudar a guiarte, pero esa palabra no puede sustituir tu dependencia directa del Dios que te llamó, del Cristo que venció la muerte, porque fue Él que dio su vida por ti, no fueron las personas. Y esa palabra vino muy, muy sigilosa, parecía así dice el Señor, pero no era Dios que estaba hablando ahí, porque ya Dios le había advertido a este joven. Y yo te pregunto, ¿cuántas veces Dios te ha advertido a ti? Y hoy es una advertencia de Dios para tu vida. Hay alguien que necesita escuchar esto. Dios te está hablando y te está diciendo, deja de estar pendiente al hombre, a la aprobación del hombre, que sea la aprobación del cielo, que es la única que tú necesitas. La aprobación de Dios y la Escritura, que es la que nos guía a toda verdad. Y dice la palabra del Señor que el profeta vino con expresiones espirituales y le dijo, yo también soy profeta. Empezó por ahí, como quien dice, tú eres profeta, pero yo también.
1: Yo también.
0: Y lo más terrible es que le inventa una mentira.
1: Utilizó todo lo que del reino, todo lo que podía convencerlo.
2: Sí.
1: ¿Utilizando qué, pastora? ¿Utilizando a quién?
0: A Dios mismo. La palabra de Dios. O sea, cogió y dijo, un ángel de Dios me habló.
2: Eso es feo. Porque Gálatas 1:8 dice que si viene un ángel y te habla de un evangelio... Eso lo tomes por anatema.
0: Claro, si te dicen, mira, Cristo está allí en la esquina. Dice, pero es que no es un evangelio, no es el mismo que está aquí, el que el Señor ya predicó.
1: Lo duro que es la orden directa que Dios le dio a él, y lo que él utiliza un ángel, un intermediario. Cuando le dio la directriz directa, no utilizó a nadie, no. Dios le habló
0: a él.
1: Directamente, dándoles instrucciones, vas a hacer esto, esto y esto.
0: Y le dice, escucha, fue la palabra de Jehová la que me guió.
1: Gloria,
0: y te voy a contradecir.
2: Un profeta le...
0: Sí, y le contradijo. Lo que él ya sabía. Lo que él ya sabía, la instrucción que Dios le había dado.
2: Wow.
0: Inmediatamente ese joven se fue por ese mismo camino. Dice la Biblia que se le apareció un león y le costó la vida.
2: Le costó la vida.
1: ¿Pero qué pasó con ese león, pastora?
0: Mira, si hay alguien que no entiende lo severo que puede ser escuchar la voz contraria, tomar un consejo contrario, hoy tú vas a entender que se te está jugando la vida.
2: Sí, le costó la muerte.
0: Te costó la vida. Le costó la vida. A Roboán le costó el reino casi, pero a este muchacho le costó la vida. El enemigo siempre va a tratar de buscar veredas.
2: Sí, para que te pierdas.
0: Para que te desvíes y no llegues al propósito de Dios.
1: Ya te adoro, Jehová.
0: Pero tú no puedes creer a todo espíritu, porque el espíritu que estaba detrás de aquel consejo, de aquel disque profeta, era un espíritu de envidia. No era Dios el que estaba operando en el corazón de aquel hombre. Aquel hombre

0: estaba siendo impulsado por la envidia, estaba siendo impulsado por la competencia, tenía una mala intención, un mal corazón, y este muchachito no entendió, no pudo discernir qué era lo que, qué espíritu estaba motivando aquello, y puso en entredicho lo que había, la instrucción que había recibido directamente de parte de la boca de Dios. Y la Biblia habla en 1 de Juan capítulo 4 verso 1, amados, no creéis a todo espíritu, sino probad los espíritus si son de Dios. Tú me puedes decir así, dice el Señor, ser una palabra bonita, sí. Escúchala, pero ponla en juicio, sí. Tienes que dejarla ahí y esperar. Si se cumple, fue Dios quien habló. Si produce frutos dignos de arrepentimiento, fue Dios quien habló. Pero si viene a traer un desvío, tú tienes que pararte en la brecha y pararte y decirle, no, Señor, a mí cuando el Espíritu Santo me hable a mi corazón, me confirme a mí, porque el mismo Espíritu de Dios que te habla a ti, me habla a mí también, porque Dios está conmigo como poderoso gigante, porque se parece, pero no es lo mismo, no es lo mismo, no es el mismo espíritu. Y eso es lo que Dios quiere esta noche, que nosotros entendamos cuándo son palabras que provienen de Dios y cuándo son palabras equivocadas. La palabra equivocada te viene a desconectar de Dios mismo, te viene a bajar la guardia de ser fiel a Dios.
1: El propósito de Dios.
2: Qué lindo es Dios.
1: Eso te desconecta del propósito de Dios. Es triste, pero es así. Y hay mucha gente que hoy en día están desconectados del propósito de Dios.
0: Y Dios no quiere que estés así.
1: No.
2: Te adoro,
0: Dios quiere que te reconectes.
1: Conéctate a la vida.
0: Por eso es que Dios te está hablando esta noche. Aleluya. Porque si tuviste una gran pérdida, el Espíritu de Dios viene a renovar todas las cosas. Porque Él es el que redime, el que te endereza y el que te dice, yo no te voy a dejar perdido, yo te voy a rescatar. Y hay un rescate de Dios para ti esta noche. Tú tienes que reconocer que hay un consejo que es supremo en la Escritura. Y es el que hoy yo vengo a darte. Yo vengo a darte buenas noticias de salvación. Dios viene a rescatarte contra toda palabra contraria que quiso desviarte y desconectarte del propósito y del plan de Dios para ti, porque Dios nunca te va a aconsejar hacer algo que esté contrario a las Escrituras. Dios nunca te va a mandar a hacer algo que vaya en contra de su propia palabra. Dios nunca te va a decir ahora me obedece y mañana me desobedece. Hoy es norte y mañana es sur.
1: No.
0: Eso no es así. No. El Señor es recto en todos sus caminos.
2: Gloria a Dios.
0: Él no viene a contradecirse. Y aunque la persona reciba sueños y reciba revelaciones, profecías, mensajes, todo debe ser examinado a la luz. A la luz de la palabra.
1: Pastor, hay una pregunta. ¿Qué usted piensa de esta gente que ahora están en estas plataformas, Facebook, Instagram, todo eso, llevando mensajes? Ahí está todo el mundo, el profeta en la hora, llevando mensajes de que viene un terremoto, que metiéndole miedo al pueblo. Yo no sé si lo están haciendo por ganar live o lo están haciendo verdaderamente.
0: Pasa.
1: Pero están asustando al pueblo también.
0: Pasa, pero volvemos a lo mismo. Lo que está escrito está ya escrito.
1: Amén.
0: Está escrito y esa es la palabra suprema. Esa es la palabra que nos sostiene a nosotros. Es la Escritura, lo que Él ya dejó escrito. ¿Que vienen revelaciones de parte de Dios? Claro que sí. Dice la palabra del Señor que no hará nada que no se lo revela a su profeta. Claro que sí, que Dios habla. Dios habla y usa personas, pero eso es secundario, no es primordial. Lo primordial es lo que está escrito, la Escritura, la palabra. Y toda palabra que viene, todo consejo que viene firmado por Dios, tiene que estar alineada a lo que ya está escrito.
1: Al libro.
0: Porque, mira, es importante uno siempre tomar consejos sabios. Y cuando tú ves los consejos sabios, dice la palabra del Señor en Proverbios que el que anda con sabios será más sabio.
2: Me encanta ese libro.
1: Eso es así.
0: Yo tuve una experiencia una vez con mi suegro, que decíamos papá pastor, y mi suegro, yo tenía que tomar una decisión en torno a la escuela de mi hija, y yo estaba bien ansiosa. Y una persona tuvo una revelación. Nadie sabía acerca de ese cambio, solamente mi esposo y yo. Y una persona me llamó para contarme un sueño que había tenido, y en el sueño era como, me empieza a describir esa escuela. Y yo me, o sea, yo pensé que era Dios, porque estaba haciendo una descripción del lugar donde yo iba a poner las nenas, a cambiar las nenas. Y cuando escucho el sueño advertía que iba a pasar algo muy malo con mi hija, muy malo. Y yo entré en una inquietud terrible. Y recuerdo que empecé a llorar, me puse más ansiosa porque esa decisión me traía mucha paz. Mira, mira, mira esto. Una de las cosas que te da el Espíritu Santo es paz.
2: Amén.
0: Cuando tú vas a tomar una decisión y tú se la presentas al Señor, eso es lo primordial. El Espíritu de Dios te da paz, pero es una paz que sobrepasa todo entendimiento. Es, amén, muy profunda.
1: Sí.
0: Pero yo tenía paz. Esa decisión me daba mucha paz. Pero cuando vino esta disque revelación de esta persona, wow, me trajo una inquietud terrible. Y yo recuerdo que yo llamé al pastor. Y yo lloraba y le decía, pastor, pasó esto, esto, esto. Y él me dice, ¿cómo? Yo no le dije a la persona que me había contado su revelación. Y me dijo, esa persona da testimonio.
2: Y ve.
0: ¿Cómo es la vida de esa persona? Es una persona que tiene frutos.
1: Wow.
0: Frutos espirituales.
1: Fuerte.
0: Y yo le dije, no, no, esa persona no.
1: El Espíritu da testimonio de la persona.
0: Y me dijo, ¿y qué haces llorando?
2: Pero
0: toma la decisión y hazlo ya, porque esa decisión es de Dios, porque te había traído paz a tu espíritu. Así que toma la decisión, porque eso es el enemigo tratando de engañarte y de desviarte. Yo no sé si esta experiencia te sirva a ti que estás ahí escuchando, pero quiero decirte que Dios te da paz cuando es Él el que te está guiando.
2: Wow. Por eso es que eso que usted habla, Jeroboam tenía una idea superficial sobre la santidad de Dios, era manifestación como profeta, pero mintió porque había algo superficial, una apariencia así de frente, una santidad, pero en corazón, en su mente, en su intención,
0: estaba mal.
2: Había egoísmo y había todos los frutos de la carne, del humano.
1: Ese era el profeta viejo.
2: Pero el soberano Dios le dio la oportunidad, le dio una oportunidad a este hombre.
1: Wow.
2: Y contó, sabiendo que iba a pecar, pues yo me imagino que Dios lo sabía.
0: Claro.
2: Le dio una oportunidad a este hombre para que liderara, para que tuviera, ¿cómo es? Liderazga.
0: Sí, incluso si tú te fijas, el Señor le pudo haber dado muchas instrucciones a este joven.
2: Uh-huh. Correcto.
0: Pero le dio exactamente
2: tres específicas.
0: Específicamente las que iba a enfrentar más adelante.
2: Qué lindo es Dios.
0: Y tal vez tú me digas hoy, esto no tiene nada que ver conmigo.
2: Sí.
0: Pero puede ser que mañana te encuentres en una encrucijada, en una toma de decisiones, y te vas a acordar de esa palabra que te estoy compartiendo. Y vas a decirle al Señor, para, dame paz, porque tu espíritu está dentro de mí. Y tú me puedes ayudar a decidir conforme a tu voluntad. Porque todo aquel que quiere hacer la voluntad de Dios, tiene el Espíritu Santo que le puede guiar a toda verdad. Y te puede ayudar a tomar las decisiones correctas.
1: Aleluya.
0: Cuando nosotros nos detenemos y vamos en oración al Señor, el Señor nos escucha, nos oye, pero también nos habla nuestro espíritu.
2: Eso, gloria a Dios.
0: Y esta persona no supo discernir, no supo entender que hay cosas que están ocultas a nuestros ojos.
2: Vamos.
0: Nosotros no conocemos el corazón de la gente, pero Dios
2: ahora
0: conoce. Pero corazones no sabemos.
2: Vive.
0: Pero el Espíritu Santo sí. ¿Quién puede engañar a Dios? Tú me puedes engañar a mí, pero al Señor no lo vas a engañar nunca. Al Señor no lo vas a engañar nunca. Por eso es que es importante tomar la amonestación de aquellos que están conectados con el cielo. De aquellos, porque necesitamos consejo, definitivamente que sí. En la multitud de consejeros hay sabiduría, incluso cuando el consejo es incómodo. Porque muchas veces queremos consejo, pero lo que quiero es escuchar lo que yo quería.
1: Endúlzame el oído.
0: Exacto. Sí. Pero dice la Biblia que fieles son las heridas del que ama, pero importunos los besos del que aborrece. Yo prefiero que tú me digas la verdad, pero esa verdad
2: transparente
0: me cubra, esa verdad me lleve a un lugar seguro, que con mentiras yo quede expuesto al enemigo para que me destruya. Por eso es que es tan importante rodearte de gente de Dios.
1: Vamos. Santo.
0: Conéctate con gente que tiene una vida piadosa delante del Señor. No tiene que ser perfecta, pero sí gente humilde, gente que considere a Dios por encima de su propia opinión.
1: Que tengan testimonio.
0: Claro que sí.
1: El mismo Espíritu te dé, porque el mismo Espíritu te va a dar testimonio de los frutos de esa persona.
0: Y es que es importante que tenga frutos. Tú te vas a dar cuenta, ¿por qué? Porque en su propia vida tú estás viendo que las cosas le resultan. No es que todo sea perfecto, es que son personas que se dejan guiar por Dios. Wow. Mira, y a veces pensamos que el dejarnos guiar por Dios nos va a evitar problemas. No, mira, siempre van a haber situaciones, pero de todas ellas vas a salir victorioso. Ninguna de ellas va a destruirte. Aleluya. Ninguna de ellas te va a desconectar de la fuente de Cristo. Porque hay gente que viene con consejos, pero terminas tú descarriado, terminas tú dejando la iglesia, dejando desconectándote de lo que es real, de la verdad de Dios. Pues no escuches a esa gente no te va a llevar a nada bueno. Conéctate con lo que debes escuchar, que es la palabra del Señor. Y mira, eso la gente que escucha a cualquiera son simples. La Biblia dice que el simple todo lo cree, más el avisado mira bien sus pasos. Tienes que estar, mira, avisado y escuchar el consejo y recibir la corrección de aquellos que ya han vivido. ¿Cómo yo voy a ir a pedirle consejo a una persona que nunca ha estado donde yo quiero estar?
2: Vamos.
1: Wow.
0: Sí. ¿Qué tanto te preocupa la opinión de una persona que no va a la dirección donde tú vas? Wow. Mira, hay gente que Dios tiene planes preciosos y se conectan con gente que va en otra dirección.
2: Fuerte.
0: Entonces empiezas a tratar de jalarlo y terminas tú siendo el que se extravía.
1: Santo aleluya.
0: Mira, no, empieza a mirar a través de los ojos de tu Padre Celestial, que es el que sabe y conoce los corazones. Porque el pensamiento solo lo conoce el Espíritu de Dios. Y por eso es que el Señor te quiere guiar, por eso es que el Señor quiere que tú escuches su voz, no la voz del ser humano, la voz del cielo, la voz de tu Padre Celestial que te ama.
1: Qué lindo es
0: y eso. Que quiere ordenar tu vida, porque eso es el propósito de todo esto, que lo examines todo, que retengas lo bueno, que deseches lo malo y que puedas entender cuál es el corazón del Padre tuyo, porque tu papá quiere lo mejor para ti.
2: Amén.
0: Por eso es mejor obedecer a Dios, aunque cueste, que a los hombres.
1: Eso es así.
0: Amén. Así que la voz correcta te puede proteger de tu destino. Vas a llegar al lugar donde Dios dijo que tú ibas a llegar. Cuando tú lo escuchas, cuando tú lo obedeces, no te vas a confundir.
1: Santo.
0: Y aunque te confundas, Él va a ir allá y te va a rescatar. Y eso se lo digo porque yo lo he vivido.
1: Amén.
0: El Señor a mí me ha rescatado montones de veces. Donde yo he quedado con una palabra, he quedado fascinada. Y el Señor me sacude y me dice, eso no es. Y Él va y me rescata porque Él conoce el corazón.
2: ¡Vive!
0: Y Dios te va a rescatar. Y esta palabra viene a rescatarte. No vas a creer automáticamente todo lo que te digan.
1: Wow.
0: De ahora en adelante vas a tener un filtro y ese filtro va a ser la escritura, la palabra de Dios. Vas a orar, vas a examinar toda palabra, vas a detenerte delante de Dios y vas a creer que eres su hijo y vas a creer que el Espíritu Santo de Dios está contigo. Y si no puedes discernir, si no puedes entender cómo es que Dios habla a tu corazón, pues mira, cierra la puerta, métete en ayuno, métete en oración, busca el rostro de tu Señor, porque se quiere revelar. Él está desesperado. desesperado buscándote, él está desesperado porque se quiere mostrar a tu vida. Aleluya. No toda voz que te aconseja es autoridad de Dios, pero esta noche yo te aseguro que es Dios quien te está llamando. Hey. Y que te está amonestando y que te está diciendo, no continúes escuchando voces equivocadas.
2: Amo, Espíritu Santo.
0: Porque el Señor tiene planes contigo y lo que Dios quiere hacer es para tu bien. Amén. Y Dios te va a rescatar.
1: Santo, gracias, pastor, por esa palabra.
2: ¡Vive! Palabra poderosa, Dios. ¡Gloria te a Dios! Hoy,
1: estás escuchando, así
2: dice la palabra, que el que tenga oídos para oír, que oiga lo que el Espíritu ha hablado en esta noche. Poderosa palabra, pero es poderosa como la espada. Mira, para allá y para acá. Porque también nos toca a nosotros. Claro que para sí. Dar una palabra ya es porque Dios ha trabajado en nosotros. Así que vamos a orar rapidito por las peticiones de las personas que han llamado. Félix Mercado, saludos a Inés y Raymond. Dios te bendiga. Oren por su vida, que no ha podido dormir de hormiguero. Elizabeth de Guánica, oren por necesidad especial. Orar por la salud de Neida. Está en el hospital La Concesión. Un anónimo que ella quiere que fuera, pero se atrevió a dar su nombre, que es su número, ya que desde ayer sin comer necesita un sofá. Lleva años sola. Nelson Asensio de Cabo Rojo. Orar por salud, por su felicidad.
1: Santo.
2: Y por sus hijas. Santo. Y sus nietas. Esma y Noelia González, que se levanten de esa cama sana. Dios los bendiga y los cuide a todos ustedes. Gracias a Yesenia Delgado, que estuvo conectada. Fabián, mamá Inés, Jacqueline Mercado, Germán Soto, Rosy, Melisa Silva. Dios te bendiga. Bien. Rosalía Ortiz por enfermedad. Mirna está pidiendo por Joaquina Rivera Torre y Rosalina Ortiz por enfermedad. Carlito José, Dios los cuida a todos. Amén, Carlito. Dios te bendiga. Aquí siempre Nelson Asensio, siempre está conectado con nosotros. Yo no lo voy a hacer.
1: Aleluya.
2: Aleluya. Pedimos felicitación a Inés y Raymond. Siempre oren por él.
1: Arriba. Dóblalo. Eso que dice.
2: Ah. Vamos a orar por Don Luis, que Dios lleve donde quiera que se congregue. Saludos a Inés y a Rey. Ah, Don Luis. Aleluya. De Cabo Rojo. Eso con es esas ricas empanadillas de langosta, que de camarones que nos hace siempre. Bien,
1: vamos a aprovechar a la pastora. Ay, para que haga su oración, sí, rapidito, ¿ok?
2: Haga la oración de todas estas peticiones. Todas estas
1: personas ya están bien. Vamos a incluir a José Serrano, Pastor José Serrano, de allá de la iglesia en Montesina, allá en Cabo Rojo.
2: Sí, y a Javier.
1: Oramos.
2: Gloria a Dios.
0: Señor Jesús, gracias por esta noche, por esta palabra, Señor, que tú has provocado en nosotros, que podamos meditarla, que podamos, Señor, digerirla, porque sabemos que nos hará bien. Yo sé que hay muchas necesidades, hay muchos enfermos, hay muchas personas que están necesitando una intervención tuya. Declaramos en el nombre de Jesús que a la distancia tú vas a hacer el milagro. Sí. Sabemos, Señor, que tú estás allí con ellos y que tú, Señor, vas a hacer un milagro poderoso en sus vidas. Te vas a revelar a sus corazones, vas a traer el sosiego que ellos necesitan, vas a traer, Señor, aquella intervención tuya para traer paz, seguridad y salvación a sus vidas, Señor. En el nombre de Jesús declaramos que la sangre de Cristo cubre cada cuerpo, en el nombre de Jesús, trayendo esa libertad y esa sanidad completa, en el nombre poderoso de Jesús. Amén.
1: Amén. Gracias, pastora, por estar con pastora. Nosotros. Y este Dios fue tu programa, El Sueño de Dios, Aliento de Vida. Nos vemos el jueves. ¡Cógelo, Sandy!
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Y yo respondí, Señor, solo tú lo sabes. Entonces él dijo,

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Señor, antes de pedir otra victoria, quiero abrir mi corazón delante de ti. No quiero

0: todo mi corazón delante de ti. Amén.
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Tu palabra dice, hay esperanza para tu porvenir. Tus hijos volverán. Y también dice, yo defenderé tu causa y salvaré a tus hijos. Hoy levantamos un

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amarse unos a otros, como en Efesios, sea de izquierda o de derecha, no llames a tu hermano necio, y al árbol caído, no lo trates con desprecio, ayúdalo a levantar.

en medio de un caos que asfixia. Este mundo moribundo se ahoga. Y tú y yo tenemos el oxígeno. Seámoslos.

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Elías. 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

siglo en siglo es igual. 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

Son las 6:30, hoy es viernes. Eliezer Santana acompañándote mientras tú vas rumbo a otro. Escúchese esto, leyendo en el periódico: retiran del mercado millones de limpiadores de conocidas marcas por posible contaminación bacteriana. Exhortan a los consumidores a registrarse en línea y descartar el producto. Así que verifique cuáles son los productos de limpieza para que no vaya a tener contaminación en su hogar. Aquí está Luis Andrés junto a Eliezer Santana. Se llama Entrégame Todo. Buenos días.

amarse unos a otros, como en Efesios, sea de izquierda o de derecha, no llames a tu hermano necio, y al árbol caído, no lo trates con desprecio, ayúdalo.

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donde la música vive temprano en la mañana. Hoy viernes son las 7:03 y estamos en vivo arrancándote otra hora más de la música que tú puedes escuchar aquí en el 106.1. Vamos alegre porque hoy es viernes y aquí está Jafet. Más que gracias.

0: mañana, 7:12. Estamos en vivo. Mientras tú vas rumbo a tu trabajo, llevamos a tus hijos a la escuela. Aquí está Samuel de Ja.
1: 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Y entonces me preguntó: ¿pueden vivir estos huesos otra vez? Y yo respondí: Señor, solo tú lo sabes. Entonces él dijo:

esta adoración es por las madres que lloran en silencio, por las que miran la puerta esperando un hijo que todavía no vuelve. Tú conoces su nombre, sus heridas, sus pasos y sus noches. Tu palabra dice: hay esperanza para tu porvenir, tus hijos volverán. Y también dice: yo defenderé tu causa y salvaré a tus hijos. Hoy levantamos una

7:36, estamos en vivo hoy viernes. Oye, una conductora sin licencia arrolla a una madre y sus dos hijos. Bebé de 9 meses muere. La progenitora caminaba con los menores, quienes iban en un coche cuando fueron atropellados. Wow, increíble. Las cosas sucedieron en New Jersey. Aquí está Roberto.

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Ya son las 8:04, seguimos en vivo. Hoy viernes 4 de septiembre. Mi nombre es Eliezer Sandoval, arrancándote otro más de la música que tú puedes escuchar aquí en el 106.1 con ánimo, con alegría, porque ya ese fin de semana aquí está Betao Music. Se llama Maravilloso.

0: Hoy viernes, mucha música, 8:21.
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0: más.
1: Con las 8:31 estamos en vivo y viernes. Oye, Caraíso sigue subiendo, pero eso no significa que vamos a gastar agua. Hay que cuidarse porque ahora está lloviendo, pero puede ser que la próxima semana estemos en seca. Así que vamos a ver qué sucede. Aquí está Aldana Canales en el 106.1. Buenos días, Puerto Rico. Vamos a alegrarnos.

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Buenos días, son las 9:03. Seguimos aquí en vivo con mucha música para ti. Espera que te encante en otro programa. Recuerda que estamos a través de Roku TV. También nos puedes ver a través de Facebook Live. Aquí está Noel Vega.

0: Monterrey, son las 9:19. Buenos días.
1: Señor, antes de pedir otra victoria, quiero abrir mi corazón delante de ti. No quiero esconder.

Viernes 4 de septiembre y tú estás de cumpleaños. ¿Qué? Neta Frito, yo siempre te felicito y deseo que pases un feliz cumpleaños. Juntos seguidos siempre, escuchando el 106.1, aquí está en el Mirce.

Son las 9:49. Recuerda que hoy viernes 4 de septiembre de 6 a 10 escuchaste a Eliezer Santana. Alineando tu mañana, deseándote que pases un hermoso día. Y pendiente que por ahí se acerca Iris Custodio con mucha música y pensamientos para ti. Que te pases un buen fin de semana. Aquí está Kellen Luima.

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10:25 minutos. Mire, una iglesia sin manchas. ¿Sabe que una iglesia sin manchas, según el corazón de Dios, es una que vaya dirigida con su voluntad? Cuando la Biblia habla de una iglesia sin mancha ni arruga, en Efesios 5:27, para que lo quiera ir a buscar, ahí no está hablando de una congregación llena de personas que nunca se van a equivocar. Ahí está hablando de un pueblo que, aún reconociendo sus debilidades, decide vivir bajo la verdad, bajo la santidad y la gracia de Dios. Una iglesia sin manchas no es aquella que aparenta no tener ningún problema. Es aquella que no esconde sus heridas, sus errores, ni sus pecados. Sí, porque muchas veces lo hacen detrás de una apariencia religiosa. Y la verdadera iglesia lleva delante de Cristo sus debilidades, sus errores, sus pecados, para ser limpiados, para ser transformados. Dios no busca una iglesia perfecta para exhibirla, mucho menos delante del mundo. Dios no le tiene que probar nada a nadie. ¿Por qué? Si fuese ese el caso, lo estaríamos constantemente deshonrando, porque nosotros fallamos. Porque podemos tener templos hermosos, excelentes programas, grandes ministerios, música poderosa, muchas personas sentadas en las bancas, levantando sus manos, gritando gloria a Dios, aleluya, pero han perdido el amor, han perdido la misericordia, la humildad, la verdad, algo esencial. Se está manchando porque hemos confundido, hemos querido llevar el mensaje erróneo. Una iglesia sin manchas sabe perdonar, sabe corregir sin destruir, sin enviar a todo el mundo para el hoyo negro. Una iglesia está sin manchas, sabe amar sin aportar al pecado, sabe decir la verdad sin dejar de tener misericordia, sabe servir sin buscar reconocimiento, sabe arrodillarse cuando entiende que necesita ser limpiada por Dios. La santidad no consiste solamente en lo que dejamos de hacer,

dejar con acciones. Jesús no dijo que el mundo reconocería a sus discípulos porque serían los más religiosos, sino por el amor que tendrían unos por los otros. Por eso una iglesia puede hablar mucho de Dios y al mismo tiempo estar muy lejos de su corazón. Esto sí se convierte en un lugar de competencia, de orgullo, de división, favoritismo, juicios y tal vez hasta grupitos. Así es, la iglesia

preguntarle, Señor, ¿qué necesita limpiar de mí? De usted primero, porque la transformación de una iglesia comienza cuando cada creyente permite que Dios examine su propio corazón. Una iglesia verdadera no necesita demostrar que es superior a otra. No compite por miembros, no compite por plataformas, no compite por quien tiene más reconocimiento. Entiende que todos somos parte del mismo cuerpo y que la gloria siempre le pertenece a Cristo, porque ser una iglesia sin mancha significa caminar continuamente hacia la luz. Reconocer que tenemos cositas que cambiar. Y que en todo tiempo tendríamos que enfocar nuestra vida a amar, a perdonar, a controlar la lengua, a vencer el orgullo, a parecerme más a Jesús. Ahí empieza la verdadera limpieza. Aparece Marcos Witt. Yo te busco, buen día, Puerto Rico.

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Mire, son las 11:22 de una mañana poderosa, viernes, tu fin de semana, en compañía del Padre, Hijo, Espíritu Santo y de Renacer 106.1. Puede ser que hoy el enemigo se esté riendo, se esté burlando de lo que estás atravesando. Puede pensar que tu dolor te venció, que tus lágrimas son señales de derrota, o que aquello que intentó destruir en tu vida ya no tiene remedio, pero está equivocado. Dígalo usted conmigo, te equivocaste, enemigo. El enemigo puede celebrar una batalla, pero puede declarar, no puede declarar en tu vida ni en la mía, el final de una historia que todavía está en las manos de Dios. Hay momentos que Dios permite que atravesemos procesos difíciles, y no porque nos haya abandonado ni es castigo, sino porque está preparando lugares que nuestros ojos todavía no han podido ver. Cuando parezca que nadie defiende tu casa, José Ángel, Dios bendiga tu vida. Dios te bendiga mucho, hermanito. Mire, cuando parezca que nadie defiende su casa, recuerde, Dios no necesita que todos entiendan tu situación para levantarse por ti, por los tuyos. Él conoce la verdad, Él conoce tus lágrimas, conoce las intenciones y conoce cada injusticia que has tenido que soportar. Éxodo 14:14, mi favorito. Jehová peleará por vosotros y vosotros estaréis tranquilos. Por eso no responda al enemigo con desesperación. Responde con fe. No necesitas vengarte de quien te hizo daño. Necesitas demostrar a nadie. No. Es que Dios está contigo. No tenemos que nosotros levantar las manos. No necesitas correr detrás de quienes quisieron verte caer, de esa persona que te abandonó. Quédate firme, porque cuando Dios se levanta, aquello que parecía imposible comienza a cambiar. El enemigo no se ríe demasiado, porque pronto tu historia, esa que está en las manos de Dios, dará un giro a tu favor, y podemos declarar fielmente, contundentemente, que Dios vive. Él vive, y yo lo reconozco, y le damos la gloria y honra al Señor.

0: Cristo en el 106.1. Esto es Renacer. Buen día.
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0: Levántate. Respira. Ora. Y vuelve a creer.
1: 12.9, esa es la hora a través del 106.1. Música de ritmo sonoro celestial. Aunque no puedas más, mire, ore, vuelva a creer. Y que Dios bendiga las manos de las personas que han preparado nuestros alimentos. Que nunca falte el pan en nuestra mesa. Buen provecho para ti. Ella es Dianet Méndez. Háblame, papá, en el 106.

Por sus llagas fuimos nosotros sanados. Eso en la Biblia lo dice. Y con el tiempo también lo hemos descubierto. Y esto es claro y es simple, es que el Señor no miente. Hay tantas promesas. Por ejemplo, tal vez te encuentras en esta etapa de escasez en tu vida. Algo te está faltando. Las deudas están rampantes. No te alcanza el dinero. Según cobras, así mismito desaparece. Temporada de escasez. Comentaba esta mañana yo con una persona que realmente la inflación está rampante y Puerto Rico no es la excepción. Y hay personas, ¿saben una cosa? Hay personas que por la situación económica se caen. Entran en desesperación, en ansiedades, en depresiones, en ataques de pánico, cometen errores, sí. Ahora yo le quiero hablar a usted. Usted que está en la misma escasez, pero ha permanecido fiel al Señor. Usted que está en escasez, pero sigue creyendo de que un de repente va a llegar a tu vida. Y es que hay una promesa para ti. La Biblia ya sabía esto de antemano y nos dice que en lo poco has sido fiel y en lo mucho Dios te pondrá. Y lo mucho de usted, Dios lo conoce. Lo importante es que se mantenga fiel al Dios Todopoderoso y con gozo siga adorando en esta escasez. ¿Sabe por qué? Porque hay promesa para tu vida. Y también porque el Rey gobierna todo. Y cuando eso sucede, Él está gobernando tu vida, tus días, tu salud, tu entorno, tus hijos, tu todo. Confía en el Señor.

Cada mañana a mí les abren una puerta. Se montan en un carro. Toman una carretera. Salen a buscar el pan de cada día, sin saber qué noticia les espera en la esquina. Porque la calle está peligrosa, el volante está peligroso y el mundo está violento. Pero hay una oración que sigue abriendo caminos. Señor, sal conmigo y vuelve conmigo.

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Spirit Custodio en el 106.1. ¿Sabes que el rey ya viene? ¿Sabes qué? En la Biblia encontramos muchas señales que habrían en sus tiempos. Y yo veo como mucha gente está atemorizada viendo que se van cumpliendo una a una tal y cual están escritas. Y la pregunta es, si sabemos que hemos sido creados para adorar, para vivir eternamente con Dios, ¿por qué el temor? ¿Por qué el miedo? Si al contrario, las señales estaban allí y nos las informaron para que enderecemos nuestros caminos. Dice la palabra en Mateo 24 que erguió vuestras cabezas cuando esto suceda, porque vuestra redención se acerca. ¿Podemos tener miedos, temores? Claro que sí. Pero no se quede en el miedo y en el temor. Siempre la gente tiene miedo a lo desconocido. Pero nosotros no tenemos un miedo a lo desconocido. Saben a qué nos enfrentamos. Acércate a Dios hoy. Y ¿saben una de las cosas que más nos limita a acercarnos al Señor? Es el orgullo y la falta de perdón. Suelte su orgullo. Humíllese. Humíllese delante de la presencia de Dios. Perdone. No hay tiempo que perder. Y la falta de perdón crea raíces de amargura y eleva el orgullo a la máxima potencia. Y ahí los hijos de Dios no cabemos. Podemos estar tristes por fuera, pero por dentro en el espíritu, bien blindados.

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A las 2:11 aparece la música de Alex Márquez, titulada Padre Bueno. Un buen tema para reflexionar lo que significa el Señor en nuestras vidas.

Oiga, y es imposible no, no llorar delante de la presencia de Dios, porque cuando uno escucha temas como este que nos da seguridad, que Él escuchó tu oración, que Él te rescató, que es un Padre bueno y que decidiste regresar a Él, es lo más hermoso que podemos tener en nuestras vidas. Sabes que Dios te ha permitido edificar cosas que un día solo fueron sueños. Tal vez una familia, un ministerio, una relación, una reputación, una nueva vida, un negocio, una fe que sobrevivió muchas batallas. Pero hay una pregunta que debemos hacernos: ¿estamos cuidando aquello que Dios nos ayudó a construir? Porque no basta con pedirle a Dios que nos dé. También debemos aprender a guardar, a administrar, a proteger lo que Él pone en nuestras manos, y a que compartas de lo que tienes. Y ahí es que la cosa se pone fea, porque los seres humanos no están disponibles. No todos, ¿ve? No todos. Pero mire, vamos a ser sinceros, la mayoría. Hay cosas que Dios te entregó que no puedes exponer a cualquier persona, porque no todos tienen que conocer tus procesos, ni tus planes, ni tus luchas, ni las cosas que Dios está haciendo en silencio, porque hay puertas que debes mantener cerradas y límites que debes establecer, porque lo que no se cuida con el tiempo puede deteriorarse. La cobertura de Dios no significa que podemos vivir descuidados. Significa que caminamos bajo su dirección, obedecemos su palabra y permanecemos atentos a sus detalles a través de la oración. Oiga, y recuerde hacerle el bien. Si Dios le pone algo en su corazón, una necesidad, cúbrala. No se haga la ciega o el ciego. No olvide que el préstamo no es para usted ni para la persona. Es para Dios, y Dios pagará.

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3:30 en el 106.1 Renacer, mire, donde la música vive. Hoy a las 4 mi compañero Sandy Mercado, él es el caballero de la radio. Disfrute.

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amándose unos a otros, como en Efesios, sea de izquierda o de derecha, no llames a tu hermano necio, y al árbol caído, no lo trates con desprecio, ayúdalo.

en medio de un caos que asfixia. Este mundo moribundo se ahoga. Y tú y yo tenemos el oxígeno. Seámoslos.

era para ti de Luis Andrés. Eso decía, entrégame todo, mi gente. Como siempre, llegó por el 106.1 de tu radio. Aquí siempre sonamos lo mejor en música a tu corazón. Claro que sí. Y comandando tu radio con la bella bendición de Dios para ti, para mí. Sandy te acompaña.

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parecía terminado, donde la esperanza ya no respiraba. Y entonces me preguntó, ¿pueden vivir estos huesos otra vez? Y yo respondí, Señor, solo tú lo sabes. Entonces él dijo,

Bueno, mi gente, aquí en el 106.1 Renacer, siempre alegramos tu vida con mucha música viva. Que emana del cielo llega a tu corazón. Viernes de weekend largo por demás. Y tú siempre disfrutando de la mejor música. Esa la tengo yo aquí para.

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Así que mi gente, como siempre, tu radio puestecito en el 106.1 Renacer. Aquí te damos un ramillete de bendiciones que mandan al cielo y llega a tu corazón comandando tu radio el viernes de weekend. Sandy te acompaña.

Dani Berrío, mi gente, es un clásico musical, eso decía para ti. Alaba a Dios, como siempre, llegó para ti por 106.1. Renacer, aquí siempre pensamos en ti, claro que sí, porque tú eres parte de nosotros y llevando el amor de Dios contigo, por supuesto, a donde quiera que tú te muevas.

esta adoración es por las madres que lloran en silencio, por las que miran la puerta esperando un hijo que todavía no vuelve. Tú conoces su nombre, sus heridas, sus pasos y sus noches. Tu palabra dice: hay esperanza para tu porvenir, tus hijos volverán. Y también dice: yo defenderé tu causa y salvaré a tus hijos. Hoy levantamos una oración.

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3: Bella tarde, bendiciones para todos. Dios te bendiga. Aquí nos encontramos en 106 Renacer. Ay, Dios mío, agradecida, gozosa, dando gracias al Señor. Y inmediatamente quiero decirte esa frase hermosa. La palabra viva de hoy te dice: mas vosotros sois linaje escogido, real sacerdocio, nación santa, pueblo adquirido por Dios, para que anunciéis las virtudes de aquel que os llamó de las tinieblas a la luz admirable. Palabra viva de Primera de Pedro, capítulo 2, en el verso 9. Y me encuentro en esta hora bien agradecida, emocionada, nerviosa, pero sobre todo dándole gloria a Dios porque me permite estar en este lugar, en este medio, verdaderamente un privilegio y bien agradecida. 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Y quiero compartir contigo en esta tarde una palabra viva. Esa palabra viva que te dice que tú eres linaje escogido, que tú eres un real sacerdocio, nación santa. Qué bella es esa palabra. ¿Cuántas personas necesitan reencontrarse consigo mismo para recobrar su identidad? Para entender que son un pueblo adquirido por Dios, para anunciar esas virtudes de aquel que te llamó de las tinieblas a la luz admirable. Tú que me escuchas en esta hora, tú que me escuchas, yo vengo a decirte hoy que se acabó en tu vida ese tiempo donde está la tiniebla, ese tiempo de tristeza, ese tiempo de oscuridad, ese tiempo de soledad. ¿Cuántas personas se encuentran tal vez atravesando un momento de crisis donde todo es oscuridad? Lo que te nubla la mente, lo que te ciega la vista, lo que te impide ver, hoy es quitado de ti en el nombre poderoso de Jesús. Porque hoy tú recibes una palabra viva en esta hora que no viene solamente a decirte: mira, cobra ánimo. Es que la palabra te active, es que la palabra te renueve, porque la palabra de Dios penetra nuestro ser. Dice la palabra en Hebreos que es palabra viva, que es eficaz, que es más penetrante y que corta como espada. Así que entonces, a través de esta palabra tan hermosa, donde el Señor nos recuerda la identidad que tenemos en Él, el Señor te afirma, el Señor te bendice y te pone como un sello para que tú no olvides que eres linaje real, que eres un ser separado para ser parte de un pueblo escogido, de un pueblo especial, de una nación santa, separada para Él. Así que tu identidad posee eternidad como hijo de Dios. Y en esta tarde yo quería comenzar este segmento, este programa tan especial que es un regalo de Dios, trayéndote esta palabra viva en la cual tú te encuentres con quien tú eres en el Señor. Porque muchas veces las vivencias nublan nuestra vista y no nos permiten ver lo que Dios quiere que veamos, que es primeramente su amor que nos alcanzó para salvación. Un amor eterno y poderoso a través de esa luz que es Jesucristo. Hoy su luz quiere alumbrar tus ojos en medio de la oscuridad que tú puedas estar atravesando. Y tú dirás, ay, pero me vas a hablar de tristeza, de tiniebla, de depresión. Mira, es que verdaderamente encontramos tanta gente con tanta necesidad y te asombrarás, pero aún dentro de las iglesias, a veces encontramos personas que se pierden en el camino a través de las vivencias, de las situaciones que están enfrentando y se le nubla la visión. Ven todo en oscuridad y no se dan cuenta de que están ahí frente a la gracia del Señor que les cubre y les dice con amor eterno, yo te amo. Y muchas veces, envueltos, sumergidos en los problemas cotidianos de la vida, buscando solución, buscando alternativas, entran en ese periodo de tiniebla, de tristeza. Yo no sé cuál es la oscuridad por la cual tú estás atravesando en este día. Yo no sé por qué en este día, tal vez alguien que me esté escuchando piensa que verdaderamente se le hace difícil verse como hijo de Dios, verse como Dios quiere que se vea, que se le hace difícil encontrar la luz del camino a la solución, a esa senda donde están las alternativas para que tú salgas de la crisis, del dolor, del tormento, de la baja estima y muchas veces sintiéndote nada, sintiéndote menos y hasta con pensamientos negativos. Así que hoy necesitas volver a encontrarte con el Padre Celestial, con tu Hacedor, con el que te ha formado con tanto amor y propósito. Necesitas recobrar ese momento nuevamente para reconocer que hay alguien que te ama y que quiere alumbrar todo tu ser y hacerte ser, como dice esa palabra, que hemos sido llamados de las tinieblas a la luz admirable. Así que en esta hora yo quiero recordarte que tú has sido escogido por el Señor a un precio alto y especial, que es el precio de la sangre de Cristo vertida en la cruz. Esa sangre que dice la palabra, que hasta por sus llagas somos nosotros curados. ¿Y cuántas personas encontramos hoy enfermas del alma, atormentadas, viviendo diferentes crisis, diferentes situaciones y necesitan un encuentro con el amado de su alma para que puedas recordar que tu vida vale tanto, que a Cristo le costó su vida para darte vida? Hoy tal vez hay alguien que se encuentra en una tormenta que no le permite reconocer lo valioso, lo especial que es. Mira, yo llevo 12 años hablando principalmente a las mujeres a través del Ministerio de Mujeres con Cuello de V. Por la gracia del Señor ya tenemos 9 años en Casa Faro, en la carretera 385 de Peñuelas, donde le hablamos tanto a la mujer como al hombre. Pero cuando se abre esta puerta a mi vida, me hace ver todo diferente en ese panorama completo, donde no solo está una mujer que tiene una necesidad de un encuentro con el que le ama y le levanta su estima, sino también los hombres. Esos varones que necesitan igualmente ser amados y verse como los valiosos tesoros en las manos del Señor. Mira, la palabra nos presenta que hubo un momento donde habían pueblos, había gente que se encontraba sin luz. Pero mira qué hermosa la palabra que nos lleva a ver aquí precisamente en Isaías capítulo 9 y el verso 2, donde nos dice: el pueblo que andaba en tinieblas. ¿Habrá alguien que en esta hora, por esas cosas de Dios, puso la radio y está escuchando que el Señor le dice: el pueblo que andaba en tinieblas vio gran luz. Los que moraban en tierra de sombra de muerte, luz resplandeció sobre ellos. Esa palabra de Isaías 9:2 es parte de lo que yo siempre tengo presente como casa de Dios, ¿verdad? Por su gracia, casa faro. Porque el Señor nos lleva a entender que muchas veces hay situaciones que nublan todo en nuestra vida y nos hacen vivir en tinieblas. Generalmente la depresión, los recuerdos, las tristezas, pero la luz de Jesús que resplandece cambia todo el panorama en nuestra vida. Que a través de esta palabra viva en esta tarde, tú puedas ver que la luz de Jesús quiere alumbrar a tu corazón, quitando ese peso de dolor, esos recuerdos, esas cadenas que tal vez todavía arrastras de tu pasado, el dolor que baja a tu cabeza ante el peso que llevas en tu espalda por las vivencias que tienes. Todo lo que dificulta que no puedas ver la luz para guiarte a un destino de propósito. Tal vez una culpa, algo que tú no puedes perdonar. Hoy es día de soltar todo dolor, soltar todo peso. Es día de abrir tus ojos para ver que tú eres un hijo amado de Dios, que a través de ti, tu voz también anunciará las virtudes de aquel que merece toda la gloria, porque tú compartirás con otros las obras de Dios contigo. Tú compartirás a aquel que hace de ti una nueva criatura. Quiero contarte que había una embarcación cuyo capitán estaba en angustia, porque en el mar se levantaba una tempestad y las olas comenzaban a soplar, a mover la barca. Él estaba amedrentado. El ruido del viento y la niebla a causa de la tormenta le hacían sentir temor. El capitán en angustia clamó: Señor, abre mis ojos para que vea el camino. Mira que por más que conozco de navegación, hoy siento miedo. Siento que ni veo dónde estoy. ¿Te habrá pasado a ti que me escuchas que a veces en medio de tus tormentas del camino tú no ves a dónde vas? ¿Te habrá pasado que se nubla tu pensamiento en tormentas de decisiones? Las olas fuertes de la prueba mueven tu vida como barca que parece que ha de perecer. De pronto, allí cuando más soplaba el viento y las olas se alzaban, en medio de su clamor, el capitán escuchó una voz. Y esa voz tan poderosa le dijo: resplandecerás. Así te dice el Señor a ti en esta hora, a través de esta palabra viva: resplandecerás. Y mira qué bello este pasaje de la Biblia también, este verso en Isaías 60 que te dice: levántate, resplandece, porque ha venido tu luz y la gloria de Jehová ha nacido sobre ti. Aleluya. Así que de esa manera el capitán escuchó: resplandece. Y él guardó silencio ante la voz de una palabra viva que habló de fe a su corazón. Respiró la paz que solo es dada en la oración. Recordó: no se turbe tu corazón ni tenga miedo. Entonces recordó la palabra que un día escuchó y hasta comenzó a cantar. De pronto, una luz potente a lo lejos disipó toda oscuridad y la esperanza le fue devuelta. Así como este capitán en medio del mar de la vida, tú tampoco vas a naufragar. No naufragarás. Llegarás a tu destino porque Jesús es el faro que te guía. La palabra viva que habla a tu espíritu para darte dirección, palabra viva y eficaz, palabra que confronta tu oscuridad y traspasa tus huesos y tu alma. Alumbra todo tu ser con una luz potente que te recuerda que eres linaje escogido. escogido, eres hijo, eres amado, eres amada. ¿Sabes lo que eso significa? Mira, yo te comparto que yo crecí huérfana de padre y de madre, porque los perdí a ambos a una edad pequeña. Y qué hermoso es encontrar el amor del Padre y sabernos hijos, sabernos amados. Así como el capitán, yo Glisset, y tú que me estás escuchando, hoy te digo que encontrarás un faro que no se mueve en la tormenta, que no deja de alumbrar, que guía tu destino al encuentro con el puerto de salvación, el puerto de reconciliación, haciéndote a ti también anunciar a otros que Él restaura, que Él sana, que Él levanta, que Él liberta, que Él quiere restaurar toda tu vida y saciar el alma tuya, que se encuentra muchas veces también llena de sed, para que experimentes su presencia que lo llena todo. Él es la plenitud que lo llena todo en nuestra vida y quiere manifestar en ti su poder. Hoy ya va cayendo la tarde y llega la noche. Hoy es una noche en la que yo oro que tus ojos vean la luz de Jesús a través de esta palabra viva. Que su palabra te recuerde quién eres en Él, que eres para Él, que eres su especial tesoro, que Él perdona todas tus faltas, tus fallas, tus caídas. Él te levanta y hace en tu vida nuevas todas las cosas. Con amor eterno te ha amado, por tanto te prolonga su misericordia. Esa palabra también a mí me encanta repetirla. Por amor alcanzó nuestra vida su misericordia. Su amor te alcanza en los momentos de tu oscuridad, haciéndote ver la luz que alumbra tu camino hacia esos planes de Dios contigo. Él no te dejará en el mismo lugar. Él quiere saciar tu sed, cambiar todo el panorama. Ya no vas a caminar en tinieblas, ya no va a haber oscuridad, ni aun cuando llega la noche oscura, porque la luz potente de su presencia va a inundar todo tu ser y va a abrir tus ojos a ver lo que tienes que ver, porque incluso su luz potente sobre ti abre ese mover espiritual donde tú recibes revelación a través de la iluminación de su palabra en tu vida, porque Él ilumina todo en nuestra vida y ya no hay tiniebla ni oscuridad. Todo por amor, a través de su infinito amor, que nos hizo ser alcanzados por su misericordia. Yo oro en esta hora que tus ojos vean la luz como ese capitán en medio de su tormenta. Oro que seas alumbrado por su palabra viva. Esa palabra que te quiere despertar en esta hora para reconocer también hoy los tiempos clave que estamos viviendo. Tiempos cruciales donde es necesario que la palabra de Dios nos despierte, alumbre el camino y nos guíe a ese destino de gloria que el Señor ha preparado para cada uno de nosotros. El Señor quiere guiarte a ese camino de bendición. Yo oro en esta hora que su gracia y su favor sean sobre ti, que conozcas su amor en medio del proceso que hoy vives. ¿Cuántas personas van transitando la oscuridad en las tinieblas a través de sus tormentas, de esas tormentas personales, agobiados por el pasado, deprimidos o viviendo en una ansiedad continua? ¿Y cuánta palabra hay en la palabra viva de Dios? ¿Cuántas promesas que son medicina a nuestra alma? Encontramos tanta gente herida,

hijo de Dios, en pos de ese puerto de esperanza que el Señor ha preparado para ti. Yo oro que tus ojos vean su luz, que sea quitado de ti toda venda, toda escama, toda capa, todo aquello que hasta te mantiene en creencia, que limitan y te paralizan de tener la oportunidad de mirar más allá al que ama tu alma, aquel que lo dio todo por ti y que tiene para ti tantas bendiciones. Es tiempo de que seas libre y que entiendas que solamente en Cristo es ordenado todo en tu vida. De esa manera, Él te lleva a experimentar una transformación poderosa. Él es el faro que alumbra con una palabra viva para darte una nueva oportunidad. Yo quiero que tú escuches esta alabanza especial que nos dice que hemos encontrado su luz. Yo quiero que tú encuentres la luz de Jesús. Quiero orar contigo, pero quiero que escuches esta alabanza que con amor traigo para ti.

Padre, te adoramos y te bendecimos, Señor. Te damos gracias, Señor, porque tu palabra dice que con amor eterno te he amado, por tanto te prolongué mi misericordia. Tu luz nos encontró, tu luz que nos lleva a esos planes de bien y a un futuro de esperanza, aún en medio de la crisis, aún en medio del tormento, de los procesos de la vida, aún en medio de la pérdida, aún en medio de los tiempos.

0: tiempos difíciles que se avecinan, tu pueblo se vuelve a ti. Tu palabra nos dice, volveos a Dios y Él se volverá a vosotros, Padre. Yo te pido que cada vida que esté escuchando en esta hora pueda ver tu amor, pueda ver que tu luz le sale al encuentro con una palabra viva que le despierta, una palabra que le anima y le activa a encontrarse con el amado de su alma, con aquel que cambia el panorama y que aun cuando pasemos y atravesemos momentos de quebranto, momentos de dificultad, con todo el corazón, Señor, te adoraremos, te buscaremos, nos volveremos a ti, Señor, porque tú sustentas, porque tú afirmas nuestra vida, porque tú afirmas nuestros pasos. Así te pido que bendigas a tus hijos, aquellos que escuchan en esta hora, que puedan encontrar sanidad, que puedan encontrar libertad, que tú visites, Señor, desde el niño hasta el anciano, que recorras las calles de mi tierra, Señor, que a través de esta voz y de estos medios, de esta emisora, Padre, siga saliendo la luz de Jesús con una palabra que cambia, que sana, que renueva y que trae la esperanza de gloria, la esperanza firmada en la palabra, porque por la fe, creemos que tú eres nuestra victoria, la fe que ha vencido al mundo, nuestra fe en Jesucristo. Padre, gracias por tu gracia, gracias por tu favor, bendice a tu pueblo. Y si en esta hora hay alguien que necesita un reencuentro contigo, si en esta hora hay alguien que necesita esa luz, que pueda ver que sobre ti será vista su gloria, que sobre ti será vista su gloria y que se disipa, se quita toda tiniebla, toda oscuridad y tus ojos se abren a ver el amor del Padre sobre ti, que te encamina, que te sana, que vivifica tu ser a través de una palabra viva que te aviva en el nombre poderoso de Jesús. Amén y amén. Así que le pido al Señor que bendiga la vida de cada vida que me ha escuchado agradecida en este primer segmento, este primer programa de tu palabra viva, una palabra que quiere activar tu corazón mirando la palabra. Vas a enfrentar momentos difíciles. Vendrán las noches donde parece que todo se puso oscuro y ni la luna sientes que puedes ver. Pero cuando te vuelves a Dios, Él es el que alumbra todo en tu vida y todo cambia. Así que agradecida nuevamente, me voy despidiendo ya, dando las gracias a Carlos Cerdá, a la Hacienda Las Caliandras, y allí nos encontramos nosotros en Casa Faro, en la carretera 385 de Peñuela, esta que te habló, tu amiga pastora Emma Glisset, y con Mujeres con Cuello de V me encuentras en Facebook a través de Emma Glisset Caballero. Así que bien agradecida una vez más, pidiéndole a Dios que seas guiado a través del faro que es Jesús, ese faro que no se mueve en medio de las tormentas de la vida, que no se mueve, sino que te guía al puerto de tu esperanza. Que Dios te bendiga y desde mi corazón, con amor y gozo, celebrando este primer programa. Gracias por haberme acompañado. Bendiciones.
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2: Escuchan a través de Renacer 106.1, a través de las redes sociales. Es una grata bendición poder estar aquí con cada uno de ustedes. Gloria sea el nombre del Señor. Un saludo a cada uno de los que nos escuchan a través de la radio. Gloria sea el nombre del Señor. Sabemos que Dios es bueno y más que bueno con cada uno de nosotros. Y tenemos que tener presente que el Señor siempre está al control de todas las cosas y que tenemos que darle el primer lugar a nuestro Señor. Gloria sea el nombre del Señor. ¿Cuántos saben, gloria sea el Señor, que todas las cosas le ayudan a bien a aquellos que conforme, gloria sea el Señor, a su propósito han sido llamados? Tenemos que entender, gloria sea el Señor, que Dios tiene un propósito para cada uno de nosotros y que Él se place, gloria sea el Señor, aleluya, en bendecir nuestras vidas, en ayudarnos y glorificarse de una manera poderosa en cada uno de nosotros. Gloria sea el nombre del Señor. Y el Señor, gloria sea el Señor, tú que me estás escuchando, si no has aceptado al Señor, necesitas, gloria sea el Señor, reconciliarte con el Señor. Este es el momento, gloria sea el Señor, para volver a los pies del Señor Jesucristo y venir ante su presencia y decirle, heme aquí. Gloria sea el Señor, aleluya. Es el momento, gloria sea el Señor, de venir al Señor Jesucristo. Gloria sea el Señor, porque el Señor tiene, gloria sea el Señor, algo grande para contigo, tú que me estás escuchando. Bendito sea el nombre del Señor. El Señor quiere trabajar con cada uno de nosotros, aleluya. Y qué más, gloria sea el Señor, que una oportunidad como la tienes hoy, gloria sea el Señor, de venir a los pies del Señor Jesucristo y poder entregarte a Él. Gloria sea el Señor, aleluya. Bendito sea el nombre del Señor. Y gloria sea el Señor en esta preciosa noche, gloria sea el Señor. Yo estaré trayendo la palabra del Señor, gloria sea el nombre del Señor, aleluya. Pero por ahí ya mismo, gloria sea el Señor, me acompañará el hermano Leo, gloria sea el Señor, que viene de camino, gloria sea el nombre del Señor. Y sabemos, gloria sea el Señor, que el Señor ha de obrar en cada uno de ustedes, como el Señor lo ha hecho, como ha obrado, gloria sea el Señor, a través de este programa. El Señor ha trabajado en varias vidas, gloria sea el Señor. El Señor se ha glorificado de manera maravillosa para la gloria de su nombre, porque el Señor, aleluya, quiere trabajar en cada una de las vidas. Para eso estamos aquí, gloria sea el Señor. Para eso estamos, gloria sea el Señor, llevando la palabra de fe, de esperanza. Este es su programa, Ganando Almas para Cristo, gloria sea el Señor. Esa es la meta, la encomienda, ganar almas para el reino de los cielos. Gloria sea el Señor, ganar almas para Cristo. Y eso es más que bueno, gloria sea el Señor, aleluya. Gloria sea el nombre del Señor. Quiero leerles, gloria sea el Señor, para que pueda meditar. Gloria sea el Señor, aleluya. En este texto bíblico, gloria sea el nombre del Señor, que es el que estaré desglosando. Gloria sea el Señor, para traer la palabra del Señor. Estaré desglosando, gloria sea el Señor, la palabra del Señor a través de, gloria sea el Señor, Jeremías capítulo 29, verso 11, que dice, porque yo sé los pensamientos que tengo acerca de vosotros, dice Jehová, pensamientos de paz y no de mal, para daros el fin que esperáis. Gloria sea el nombre del Señor. En este tema, gloria sea el Señor, en esta palabra, yo estaré profundizando ahorita, gloria sea el Señor, sobre este mensaje. El Señor, aleluya, que está escrita en la palabra del Señor, a través, gloria sea el Señor, aleluya, en el capítulo de Jeremías 29, a través de su palabra, el Señor siempre nos habla. A través de su palabra, el Señor siempre nos ministra. A través de su palabra, el Señor imparte bendición a cada uno de nosotros, porque es su palabra viva, es su palabra eficaz. Es su palabra, gloria sea el Señor, más cortante que toda espada de dos filos. Y es la palabra, gloria a Dios, quien penetra en lo más profundo de los corazones. Aleluya. Y esos pensamientos tienen que estar cimentados en Cristo. Esos pensamientos tienen que estar, aleluya, pensamientos de paz, pensamientos, aleluya, de bien y no de mal, son los que el Señor tiene para ti. Gloria sea el nombre del Señor. El Señor quiere que tú te salves, que tú te reconcilies, que tú vengas a Él, que tú te levantes. Quiere restaurarte, quiere levantarte para la gloria de su nombre. Mi alma alaba el nombre del Señor, aleluya. Esos son los pensamientos que el Señor tiene para ti. El Señor no tiene para ti pensamientos de destrucción, pensamientos, gloria sea el Señor. No, el Señor tiene para ti pensamientos buenos, pensamientos, aleluya, gloria sea el Señor, de bendición para ti. Tú que me estás escuchando, llámanos a los teléfonos. Tú que me estás escuchando al 787-849-1061 o al 787-849-2410. Usted se comunica, gloria sea el Señor, a los teléfonos y vamos a estar orando por cada una de las peticiones. Gloria sea el nombre de nuestro Señor Jesucristo. Ven y alma alaba el nombre del Señor. Y esos son los pensamientos que el Señor tiene para ti. Gloria sea el Señor. Pensamientos de bien y no de mal. Gloria a Dios, porque ese es el Cristo que nosotros le servimos. Gloria sea el nombre del Señor. ¿Alguna vez te has sentido como si estuvieras caminando en la oscuridad, sin saber qué dirección tomar? ¿Alguna vez en tu vida has experimentado este momento? Gloria sea el Señor. Quizás, tal vez has vivido noches desveladas preguntándote, ¿qué propósito puede tener Dios para todo esto que yo estoy viviendo? ¿Qué propósito puede tener Dios para esto que yo estoy experimentando en mi vida? Aquello que parece no tener una solución, aquello que parece no tener una respuesta, aquello que parece, gloria sea el Señor, no tener una salida, gloria sea el Señor, aleluya. El Señor te está diciendo, gloria sea el Señor, eso que estás viviendo en tu vida tiene un propósito. Mi alma alaba el nombre de nuestro Señor Jesucristo, aleluya. Bendito sea el nombre del Señor. En algún momento de nuestra vida, nosotros tal vez nos hemos hecho preguntas. Preguntas, gloria sea el Señor, que llegan a nuestra mente. Preguntas, aleluya, que nos hacemos como creyentes. Aleluya, gloria sea el Señor, aleluya. Preguntas que nos podemos hacer, que nos pueden llevar a la incertidumbre, que nos pueden llevar, gloria sea el Señor, a cuestionar muchas veces a Dios. Tenemos que tener cuidado, aleluya, con el cuestionamiento a Dios. Tenemos que tener cuidado cómo nos dirigimos, aleluya, en nuestra vida. Tenemos que tener cuidado, gloria sea el Señor, cuando un pensamiento llega a nuestra mente. Porque hay pensamientos que no provienen de parte de Dios. Y son pensamientos que llegan a tu mente, aleluya, que te pueden llevar a la destrucción. Por eso este pasaje, aleluya, nos lleva. Aleluya, que el Señor tiene pensamientos de bien para tu vida, no pensamientos de mal. Aleluya, el Señor quiere obrar en tu vida, aleluya. Tal vez estés experimentando alguna situación, aleluya, que parece injusta, situación caótica o fuera de nuestro control. Nosotros en nuestra vida experimentamos situaciones que muchas veces están fuera de nuestro control, están fuera de nuestro alcance, están fuera, aleluya, de nuestro mollero humano. Mi alma alaba el nombre del Señor Jesucristo. 787-849-1061 o al 787-849-2410. Queremos orar por ti. Hay gente que me están escuchando que tal vez están luchando con problemas financieros, que no ves una salida y una respuesta. Quizás hay tensiones en tu hogar, en tu familia. Quizás te dieron un diagnóstico médico reciente que ha sacudido tu fe. Ay, mi alma alaba el nombre del Señor. En este caminar tenemos temporadas. Hay temporadas, aleluya, en nuestra vida. Muchas veces donde la voluntad de Dios parece lejana. Que muchas veces, aleluya, sentimos como si Dios estuviera en silencio. Muchas veces clamamos, aleluya, y sentimos como si Dios estuviese en silencio. Pero tenemos que entender que aunque no haya una respuesta, Él está trabajando, Él está obrando a mi favor, Él está interviniendo en mi vida. Mi alma alaba el nombre del Señor Jesucristo, aleluya. Permíteme recordarte algo, Dios nunca está ausente. Dios nunca está ausente. Su plan sigue en marcha para tu vida. Incluso cuando no podemos entender completamente. Gloria sea al Señor, aleluya. Jeremías 29:11 es una de las promesas que debemos abrazar con nuestra fuerza, con toda nuestra fuerza. Gloria sea al Señor. Él sabe muy bien los pensamientos que tiene para contigo. Gloria sea al Señor. Vamos a entrar, gloria sea al Señor, un poquito en el contexto histórico de este texto bíblico. Gloria sea al Señor, aleluya. Para mayor entendimiento y profundizar un poco más en este mensaje. Estas palabras fueron escritas a un pueblo en desesperación, pero su mensaje trasciende el tiempo y llega a nosotros hoy, recordándonos que Dios tiene un propósito para nuestras vidas. Recordando que Dios tiene un diseño para tu vida. Recordando que Dios tiene un plan para tu vida. Gloria sea al Señor, aleluya. Jeremías 29:11 se encuentra, gloria sea al Señor, en un momento crucial en la vida del pueblo de Israel. Este versículo forma parte de una carta que el profeta Jeremías escribió a los exiliados en Babilonia. ¿Y qué significa esto? Israel, un pueblo que había sido elegido y bendecido por Dios, ahora estaba viviendo bajo el dominio de un imperio extranjero, lejos de su tierra prometida. Bendito sea el nombre de nuestro Señor Jesucristo, aleluya. Imagínate cómo debió sentirse el pueblo de Dios en este momento. Sus ciudades habían sido destruidas. El templo había sido saqueado y muchos habían sido llevados cautivos. Sus vidas parecían estar en ruina. Los falsos profetas le prometían un regreso rápido a su hogar, pero Jeremías, hablando de parte de Dios, les dijo que el exilio no terminaría pronto, sino que duraría 70 años. En medio de esta realidad, Dios le daba esta promesa. Yo sé los pensamientos que tengo para ti. Mira esto, había una promesa de parte de Dios, pero tuvieron que esperar 70 años. Mi alma alaba el nombre del Señor Jesucristo. Y hay muchos que los que llevan son 5 años esperando y ya están cansados. Hay muchos que los que llevan es poco tiempo esperando una promesa y ya se cansaron de pedir. No, la palabra de Dios. Por eso es importante profundizar en la palabra. Porque la palabra de Dios nos da, aleluya, lo que necesitamos escuchar para poder seguir adelante. Gloria sea el Señor. ¿Por qué es importante conocer esto? ¿Por qué es importante conocer la palabra de Dios? Porque es nuestra guía. Porque es nuestra ayuda en los momentos más difíciles de nuestra vida. Gloria sea el nombre del Señor. Es importante porque este pequeño detalle histórico refleja cómo en medio de circunstancias aparentemente devastadoras, Dios todavía tiene un plan. El pueblo de Israel estaba en una etapa de sufrimiento, pero Dios le estaba enseñando a confiar en Él incluso en lo incierto. ¿Cuántas veces te has encontrado, aleluya, en ese momento que todo parece incierto, que no hay una contestación para la situación que estás atravesando, que no hay una respuesta inmediata para aquello que tú anhelas, que tú deseas, para aquello que llevas tiempo orando y clamando, pero no hay una respuesta inmediata? Ay, bendito sea el nombre del Señor. Hay gente que el Señor le está hablando a través, aleluya, de este mensaje. Ahora, hermano, hagamos un paralelo. Aleluya. Vamos a poner este mensaje Gloria sea el Señor, aleluya, en paralelo con nuestros tiempos, con los tiempos que estamos viviendo. Hoy no vivimos en un exilio físico como el pueblo de Israel, pero muchos de nosotros sentimos que estamos exiliados en otro sentido. Es decir, estamos atrapados en sistemas que parecen opresivos, en situaciones que parecen imposibles de cambiar. La economía nos preocupa, los conflictos familiares nos desgastan y la falta de estabilidad emocional o espiritual nos hace sentir lejos de la paz que Dios promete. Muchos de los que me están escuchando se encuentran en una inestabilidad emocional, donde, aleluya, ya muchas veces, aleluya, en el momento en el que te encuentras, aleluya, no sabes bien ni qué realmente estás sintiendo en tu vida. Aleluya, tus emociones, aleluya, gloria sea el Señor, son muchas. Y es allí donde tenemos que confiar, aleluya, en lo que Dios ha prometido para nuestra vida. Pero el mensaje de Jeremías sigue siendo relevante hoy día. Aunque no entendemos por qué atravesamos ciertas pruebas y circunstancias, Dios está siendo siempre soberano. Él sigue teniendo pensamientos de paz para nosotros, incluso cuando nuestras circunstancias dicen lo contrario. Aleluya. Así que por eso es importante este pequeño detalle histórico. Nos recuerda que así como Dios cumplió sus promesas en el pasado, Él va a seguir cumpliéndolas hoy. Así como Él dijo que iba a cumplir sus promesas en el pasado, Él no ha cambiado, Él sigue cumpliendo sus promesas. Gloria a Dios. 787-849-1061. 787-849-2410 para la oración. Aleluya, gloria sea el Señor. Manteniendo estos detalles en mente, aleluya, reflexionemos en nuestra vida lo que significa buscar y entender la voluntad de Dios en nuestra vida. ¿Qué significa buscar y entender la voluntad de Dios para nuestra vida? ¿Qué significa buscar la voluntad de Dios? Buscar la voluntad de Dios es una de las mayores inquietudes que enfrentamos en nuestra vida como creyentes. Nos preguntamos si estamos tomando las decisiones correctas, si estamos siguiendo el camino que Dios tiene para nosotros. Pero, ¿qué implica realmente buscar su voluntad? Aleluya, gloria sea el Señor. Vamos a mirar estos tres aspectos claves sobre qué significa realmente buscar la voluntad de Dios. Primeramente tenemos que reconocer que Dios tiene un plan para nuestras vidas. El primer paso para buscar la voluntad de Dios es reconocer que Él tiene un plan específico para cada uno de nosotros. Esto es algo que queda bien reflejado en el versículo principal de hoy, Jeremías 29:11, cuando Dios declara, porque yo sé los pensamientos que tengo acerca de vosotros, pensamientos de bien y no de mal. Así que no estamos aquí por casualidad. Hermanos, no somos el resultado de un accidente, sino parte de un diseño divino. Sin embargo, muchas veces vivimos como si nuestras vidas estuvieran al azar, preocupándonos constantemente por lo que vendrá. Hay muchas personas que se preocupan tanto y tanto, aleluya, que no ha terminado el día de hoy, ya están pensando en el día de mañana. Ya están pensando en lo que tengo que hacer mañana. Ya están pensando en todas las cosas que tengo que hacer. Eso desgasta nuestra vida emocional. Eso desgasta nuestra vida. Gloria a Dios. Vive el día a día. No te preocupes por el mañana. Porque muchas veces eso trae muchas inquietudes y muchos pensares a nuestra vida que nos cargan y nos debilitan emocionalmente. Gloria sea el Señor. Aleluya. Muchas veces este constante pensar nos lleva a un estado de ansiedad que nos aleja de confiar plenamente en Dios. Hay mucha gente que vive, aleluya, todo el tiempo un estado de ansiedad. Pues el Señor te está hablando, te dice Proverbios 3, versos 5 al 6, nos dice una dirección clara que debemos seguir. Fíate de Jehová de todo tu corazón y no te apoyes en tu propia prudencia. Gloria sea el nombre del Señor. Reconócelo en todos tus caminos y Él enderezará tus veredas. Buscar la voluntad de Dios comienza con un corazón humilde que reconoce que no somos nosotros quienes controlamos nuestras vidas, sino Dios. ¡Ay, santo! Bendito sea el nombre del Señor. Cuando confiamos en Él, cuando confiamos que Él tiene un plan para nuestras vidas, podemos vivir en paz, incluso en medio de la incertidumbre. Gloria sea el Señor. ¿Realmente vivimos como si Dios tiene el control? ¿Realmente vivimos como si Dios tuviera el control en nuestras vidas? ¿O intentamos tomar las riendas por nuestra cuenta? Esto nos lleva a buscar el siguiente aspecto, que nos lleva a buscar la voluntad de Dios. ¿Cómo buscamos la voluntad de Dios? A través de la oración y a través de su palabra. Si queremos conocer la voluntad de Dios, debemos estar en constante comunicación con Él. La oración no es solo pedir, sino aprender a escuchar. Mateo 6:33, Él nos dice, mas buscad primeramente el reino de Dios y su justicia, y todas estas cosas os serán añadidas. Así que buscar el reino de Dios implica dedicar tiempo a su palabra y a una comunicación directa con Él. Gloria sea el Señor. Un gran ejemplo de esto lo vemos en el mismo Señor. Antes de tomar decisiones importantes, cómo elegir a sus discípulos, dice la palabra que Él pasó toda la noche orando. Gloria a Dios. Para elegir a sus discípulos, pasó toda la noche orando. Gloria a Jesús. Mira cuán impresionante es esto. Quiere decir que Jesús mismo buscó la dirección a través de la oración. Gloria sea al Señor, aleluya. Tenemos que pensar en esto. Si el Hijo de Dios sintió la necesidad de buscar al Padre en oración, ¿cuánto más nosotros necesitamos hacer lo mismo? Sin embargo, la realidad es que muchas veces dejamos la oración como último recurso. Tenemos que aprender de esto. No podemos dejar la oración como último recurso. Es la oración la llave que tenemos para abrir la puerta. Es la oración la llave que tenemos, aleluya, para llegar al Padre. Gloria sea el nombre del Señor. Le voy a ilustrar, aleluya, en palabras, porque aquí, aleluya, no hay forma, gloria sea el Señor, de que yo pueda poner una imagen. Pero en palabras, imaginemos que estamos perdidos en una ciudad desconocida, sin ningún mapa, sin ningún GPS, sin buscar ningún tipo de dirección. Seguiríamos caminando en círculos frustrados. Asimismo, en nuestra vida espiritual, si en la guía de Dios. Estamos caminando en el mismo sitio, pero no hay una dirección porque estamos perdidos. Necesitamos la dirección a través de la guía de Dios. Incluso cuando su plan no se alinea a nuestras expectativas. El Señor no busca, aleluya, alinearse a nuestras expectativas. El Señor busca que nosotros nos alineemos a lo que Él tiene ya diseñado para cada uno de nosotros. El poder de la obediencia en acción. Cuando vivimos en obediencia a Dios, experimentamos su poder de maneras que no podríamos haber imaginado. La obediencia abre la puerta para que Dios se manifieste en nuestras vidas y haga lo imposible en nuestras vidas. Lo que tú no puedes hacer, el Señor lo puede hacer. Lo que tú no puedes controlar, Él puede lograrlo. Aquello que tú no puedes hacer, Él lo hace en el nombre de Jesús. El libro de Juan 14, capítulo 14, verso 23, el Señor dijo: el que me ama, mi palabra guardará. Y mi Padre le amará y vendremos a Él y haremos morada con Él. Así que obedecer a Dios no es solo un acto de amor, sino una invitación para que su presencia habite en cada uno de nosotros. ¡Aleluya! Gloria sea el nombre del Señor. 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Aleluya, gloria sea el Señor, aleluya. Pensemos en la historia de Josué y el pueblo de Israel. Cuando se enfrentaron a los muros de Jericó, eso se encuentra en Josué capítulo 6. Dios le dio una instrucción que parecía ilógica: marchar alrededor de la ciudad durante 7 días. Sin embargo, por su obediencia, los muros cayeron y ellos obtuvieron la victoria. El Señor le dio la victoria porque obedecieron. El Señor le dio la victoria porque hicieron lo que Él les pidió. De la misma manera, cuando obedecemos a Dios, aunque sus instrucciones no tengan sentido dentro de nuestra perspectiva humana, podemos confiar en que su poder respaldará nuestras acciones. Estamos dispuestos a seguir sus mandatos, incluso cuando no comprendemos completamente el propósito de Dios en nuestra vida. Gloria sea al Señor, aleluya. Los frutos de vivir en obediencia a Dios. Vivir en obediencia a Dios produce frutos que transforman nuestra vida y las vidas de quienes nos rodean. En Deuteronomio capítulo 28, verso 1 al 2, encontramos una promesa maravillosa. Dice: acontecerá que si oyeres atentamente la voz de Dios para guardar y poner por obra todos sus mandamientos que yo te prescribo hoy, también Jehová, tu Dios, te exaltará sobre todas las naciones de la tierra y vendrán sobre ti todas estas bendiciones. Y te alcanzarán si oyeres la voz de Jehová, tu Dios. Ahí está el problema. Mucha gente no escucha la voz de Dios. Mucha gente no escucha la dirección de Dios porque están fuera de sintonía. Mucha gente no escucha la voz de Dios porque están fuera, desconectados espiritualmente hablando. Gloria sea el nombre del Señor. Cuando obedecemos a Dios, experimentamos su paz, experimentamos su favor, experimentamos su dirección. Pero más allá de las bendiciones personales, nuestra obediencia tiene un impacto eterno. Al vivir según su voluntad, nos convertimos en luz para otro y testimonio vivo del poder de Dios y su gracia. Gloria sea el nombre del Señor. ¿Cómo podemos reconocer la voluntad de Dios en medio de las distracciones? ¿En este mundo estamos rodeados de distracciones o no? En este mundo estamos rodeados de tantas distracciones. Aleluya. Vivimos en un tiempo donde las redes sociales, las responsabilidades diarias y las presiones externas compiten constantemente por nuestra atención. ¿Cuánto tiempo le dedicamos a Dios? ¿Cuánto tiempo de atención le dedicamos a Dios? Aleluya, mi alma alaba el nombre del Señor. Con tanta bulla a nuestro alrededor, reconocer la voz de Dios puede sentirse como tratar de escuchar un susurro en medio de un huracán. Sin embargo, la palabra de Dios nos ofrece dirección sobre cómo discernir su voz en medio del caos. Tenemos que aprender a distinguir la voz de Dios. Uno de los mayores desafíos que enfrentamos como cristianos es distinguir la voz de Dios de nuestras propias emociones, deseos o incluso de influencias externas. Juan capítulo 10, verso 27. El Señor dijo: mis ovejas oyen mi voz y yo las conozco y me siguen. Esto nos muestra que una relación cercana con Él es esencial para reconocer su guía. Estamos buscando esa dirección. Estamos buscando esa guianza. 787-849-1061 para la oración. Aleluya. Necesitamos, para distinguir la voz de Dios primero, necesitamos familiarizarnos con su palabra. Dios nunca nos pedirá que hagamos algo que contradiga lo que Él ya ha revelado en la Escritura. Por ejemplo, si estamos enfrentando una decisión difícil, podemos buscar en la Biblia principios que nos ayuden a evaluar nuestras opciones. La voz de Dios es consciente con su carácter. Santiago capítulo 3, verso 17 nos dice: pero la sabiduría que es de lo alto es primeramente pura, después pacífica, amable, benigna, llena de misericordia y de buenos frutos, sin incertidumbre ni hipocresía. Gloria a Dios. Si algo genera confusión o contradice estos atributos, es muy probable que no venga de parte de Dios. Hermano, amigo que me escucha, hemos estado dedicando tiempo a escuchar su voz. Hemos permitido que el ruido del mundo nos distraiga. Reflexionemos en esto. Tú que me estás escuchando, hemos permitido que el ruido del mundo nos distraiga. Hemos permitido que el ruido del mundo nos saque del camino, nos saque de carrera. Tenemos que hacer silencio en un mundo de escándalo, en un mundo escandaloso. Para reconocer la voz de Dios necesitamos aprender a hacer silencio, tanto externo como interno. En el Salmo 46:10 leemos: estad quieto y conoced que yo soy Dios. Este versículo nos llama a detenernos y a buscar en quietud, algo que casi parece imposible en nuestra vida moderna. Un gran ejemplo de esto lo encontramos en la vida del profeta Elías. En Primera de Reyes 19, verso 11 al 12, Dios no se reveló a Elías en el viento, ni en el terremoto, ni en el fuego, sino en un silbo apacible y delicado. Esto nos enseña que muchas veces Dios habla en los momentos de calma, no en el ruido de nuestras ocupaciones. ¿Has aprendido a controlar, aleluya, esas emociones, esos pensamientos? ¿Qué tan a menudo hacemos una pausa en nuestra vida para estar en silencio ante la presencia de Dios? Necesitamos apartar tiempo en nuestra vida para desconectarnos de las distracciones y simplemente buscar la presencia de Dios. Podemos comenzar con 5 minutos diarios, con media hora, después una hora, hasta que Dios hable, hasta sentir, aleluya, una llenura en nuestra vida, hasta sentir, aleluya, que Dios habló a nuestra vida y que le escuchamos. La bulla del mundo no se detendrá, pero podemos elegir crear espacios de silencio en nuestras vidas. En esos momentos de quietud donde muchas veces encontramos la dirección que necesitamos. Caminar por fe, no por vista. Otro aspecto crucial que debemos tener en cuenta en nuestra vida. es aprender a caminar por fe, no por vista. En 2 Corintios 5, 7, Pablo declara, porque por fe andamos, no por vista. Esto significa que no siempre tendremos todas las respuestas, pero podemos confiar en que Dios nos está guiando. Hay veces que no vamos a tener una respuesta, pero tenemos que seguir conectados con Dios para que Él nos dé una respuesta, para que Él nos hable y nos dirija en su tiempo. Imaginemos a Pedro caminando sobre el agua hacia Jesús. Mientras Pedro mantuvo su mirada en el Señor, pudo hacer lo imposible. Pero cuando comenzó a mirar las olas y el viento, su fe flaqueó y empezó a hundirse. Asimismo, nosotros necesitamos mantener nuestros ojos en Dios, no en las circunstancias que nos rodean. Una vez que hemos buscado la voluntad de Dios para nuestras vidas, el siguiente paso es vivir en obediencia a ella. Esto puede parecer un desafío, especialmente cuando su voluntad nos llama a salir de nuestra zona de confort o a enfrentar situaciones difíciles. Sin embargo, la obediencia a Dios no es solo una respuesta a su amor y autoridad, sino que también es el camino a una vida plena y bendecida por Dios. Aleluya, gloria sea al Señor. Un ejemplo poderoso de esto lo vemos en la vida de Abraham. Génesis 12, verso 1 al 4. Dios le pidió que dejara su tierra y su parentela para ir a una tierra que él le mostraría. Abraham no recibió todos los detalles de lo que Dios tenía, pero obedeció porque confiaba en el carácter y en las promesas de Dios. Hermanos, la obediencia no siempre será fácil. Habrá momentos en los que Dios nos pedirá que dejemos atrás cosas a las que estamos apegados o que debemos o que demos pasos de fe en medio de la incertidumbre. ¿Estamos dispuestos a confiar en Él incluso cuando su plan no se alinea a nuestras expectativas? ¡Ay, santo! ¡Mi alma alaba el nombre del Señor! ¡Aleluya! El poder de la obediencia tiene que conllevar una acción. Cuando vivimos en obediencia a Dios, experimentamos su poder de maneras que no podríamos haber imaginado. La obediencia abre la puerta para que Dios se manifieste en nuestras vidas y haga lo imposible. Gloria a Dios. Aleluya. En Juan 14, 23, el Señor dijo, el que me ama, mi palabra guardará, y mi Padre le amará, y vendremos a él y haremos morada en él. Así que obedecer a Dios no es solo un acto de amor, sino una invitación para que su presencia habite en nosotros. Gloria a Dios, aleluya, mi alma alaba, gloria sea el Señor, aleluya. Gloria a Dios. Cuando obedecemos a Dios experimentamos su favor, experimentamos su paz, experimentamos su dirección. Pero más allá de las bendiciones personales, nuestra obediencia tiene un impacto eterno. Al vivir según su voluntad, nos convertimos en luz para otros. Estamos siendo luz para otros. Estamos iluminando corazones. Estamos iluminando vidas con nuestro ejemplo. Gloria sea el nombre del Señor. Estamos iluminando vidas con nuestro ejemplo. Estamos impactando vidas con nuestro ejemplo. Porque también podemos, aleluya, encaminar vidas con nuestro ejemplo. Pero también podemos destruir vidas con nuestro ejemplo. Estamos dando el ejemplo que el Señor pide para cada uno de nosotros. Aleluya, gloria a Dios. 787-849-1061. 787-849-2410. Para la oración. El hermano Leo está atendiendo cada una de las llamadas. El Señor te ha ministrado en estas palabras que Él me ha dado. Si el Señor ha ministrado a tu vida, gloria a Dios, aleluya. Yo quiero pedirte, aleluya, que nos llames. ¿Por qué? Porque es importante que cuando el Señor, aleluya, abra nuestras vidas, nosotros, aleluya, nos disponamos, aleluya, vayamos ante su presencia y le digamos: Señor, te necesito. Señor, necesito que cambie mi vida. Necesito, aleluya, que me ayudes a crecer espiritualmente. Es importante la oración. Es importante el acercamiento. Es importante la oración, porque la oración, aleluya, es poderosa. La oración, aleluya, bendecirá tu vida. Porque es la oración, aleluya, de suma importancia. Es la oración necesaria. Es la oración, aleluya, la que mueve la mano de Dios. Es la oración, aleluya, gloria sea el Señor. Dice la palabra: clama a mí, yo te responderé y te enseñaré cosas grandes y ocultas que tú no conoces. Aleluya, gloria a Dios, aleluya. El que clama tiene respuesta, el que clama tiene respuesta, el que clama, el Señor le responde. Así que llámanos a los números telefónicos, llámanos, llámanos, no tengas temor. 787-849-1061, 787-849-2410. Queremos orar por ti. Tú que me estás escuchando, no sé de dónde me estás escuchando, puedes estar en tu vehículo, puedes estar en tu hogar, tal vez puedes estar, Dios mío, ahora mismo te encuentras en una cárcel, ahora mismo te encuentras privado de tu libertad. Pero el Señor, aleluya, llega hasta donde tú estás ahora mismo. Aleluya, y te invita, te hace una invitación a la obediencia. Que si Él te ha ministrado en esta hora, llámanos. Si el Señor te ha ministrado en esta hora, llámanos. 787-849-1061, llámanos. Si Él está obrando en tu vida, llámanos. Aleluya, queremos orar. Queremos ministrar. Gloria sea el nombre del Señor. ¿Sabe algo muy importante? La obediencia a Dios, aunque no es una tarea fácil, nos trae excelentes y grandes beneficios a nuestra vida. La obediencia a Dios, aleluya, nos lleva a un acercamiento ante su presencia.

fácil, nos trae excelentes y grandes beneficios a nuestra vida. La obediencia a Dios, aleluya, nos lleva a un acercamiento ante su presencia. Cuando estás desesperado porque no encuentras una salida y te dieron una noticia que no esperabas, que sacudió tu alma y sacudió, aleluya, tu vida, y que ahora mismo te encuentras triste, angustiado, pero el Señor te quiere levantar, el Señor quiere hacer obra en tu vida. Dios no tuvo la culpa de lo que pasó. Dios no tuvo culpa de lo que experimentaste en tu vida. Eso es parte del caminar. Eso es parte, aleluya, del caminar en Cristo. En el mundo tendremos aflicción, pero tenemos que confiar porque Él ha vencido al mundo. En el mundo tendremos aflicción, lo dice la palabra. Pero tenemos que confiar, aleluya, porque si Cristo venció al mundo, nosotros también podemos vencer porque tenemos al Espíritu Santo. ¡Aleluya! Y el Espíritu Santo es el único que puede transformar nuestras vidas. Porque el Espíritu Santo comienza a quitar, a decirte esto no va en tu vida, esto tienes que quitarlo de tu vida. Hay gente que tienen que soltar cosas que me están escuchando. Hay personas que tienen que soltar áreas en su vida. Aleluya, gloria a Dios, que le están causando impedimento en la oración, que le están causando, aleluya, gloria sea el Señor, que el Espíritu Santo se contriste. Tienes que soltar eso, aleluya, que te está llevando a un alejamiento espiritual. Tienes que soltarlo ya, aquello que te está agotando ya espiritualmente. Suelta esa carga ya, no sigas cargando con esa carga, suéltala en el nombre de Jesús. Esa carga no es tuya, entrégasela a Dios, entrégasela al que todo lo puede. Esa carga no te pertenece, esa carga te está agotando físicamente, emocionalmente. Suelta esa carga. Usama aquí, manseya mansa. Itala, guanseya, man. Oh, gloria, yo siento la gloria de Dios. Aleluya. Suelta tus cargas, deposítalas en las manos del Señor. Suelta las cargas ya. Ay, mi alma alaba el nombre del Señor. Aleluya. Ese problema, suéltaselo a Dios ya. Esa carga, suéltasela ya, Dios. Ese problema, suéltalo ya, que no te deja dormir por la noche. Lo estoy viendo. Ese problema no te deja dormir por la noche. Ese problema ya te tiene desgastado. Ese problema ya no lo resiste. Pues entrégate a Cristo en esta noche y entrégale ese problema a Dios. ¿O quieres seguir batallando solo? ¿O quieres seguir batallando con tu fuerza? ¿O quieres seguir batallando con tu mollero? No vas a poder. No vas a poder. Porque no es con tu fuerza. Es con la fuerza del que venció en la cruz del Calvario. Allí en el Gólgota. Donde sufrió, padeció por amor a ti, por amor a mí. Aleluya. Te dice, ven a mí en esta noche. Que el que viene a mí, yo no lo echo fuera. El que viene a mí, yo lo levanto, yo lo restauro. El que viene a mí, yo hago cosas nuevas. Santa la vaquilla, mansa laia. Bendito sea el nombre del que vive. Esta es la noche para que te levantes. Esta es la noche para que le entregues tu matrimonio a Cristo. Esta es la noche para que entregues tu vida a Cristo. Esta es la noche para que deposites la confianza en Dios. Esta es la noche para que le entregues esa enfermedad a Cristo. Esta es la noche para que te vuelvas a levantar. Santo. Te caíste, levántate, no te quedes en el suelo, no te quedes ahí, no te quedes llorando, no te quedes sufriendo, no te quedes en el estancamiento espiritual. El momento de levantarte es ahora, el momento de echar raíces es ahora, el momento de ejecutar la voluntad, el plan de Dios.

para tu vida es ahora. Llámanos 787-849-1061. 787-849-2410. Levántate, amigo. Levántate. Que el Señor te quiere levantar, te quiere restaurar. Te quiere dar vida nueva, te quiere, aleluya, te quiere sanar, te quiere restaurar. Quiere obrar en tu matrimonio, quiere obrar en tu vida, quiere obrar en tu finanza. Quiere obrar porque, oh gloria a Dios, él no es hijo de hombre para que mienta, ni hijo de hombre para que se arrepienta. Cuando Él dice algo, Él lo cumple. Cuando Él dice algo, se manifiesta en la tierra. Aleluya. Cuando Él dice algo, tiene que pasar. Es que algo tiene que pasar cuando la presencia de Dios baja. Cuando la presencia de Dios desciende. Cuando la presencia de Dios cae. Aleluya. Los muros de opresión se caen. Aleluya. Las cargas se comienzan a caer, a desprender de ti. Aleluya. La opresión te tiene que soltar. Los demonios que te atormentan te tienen que soltar. Oh, gloria a Dios. Aleluya. La atadura te tiene que soltar. Porque cuando el Espíritu de Dios desciende, cuando la presencia de Dios se manifiesta, no hay demonio que resista. Aleluya. Porque la presencia de Dios cambia atmósfera. La presencia de Dios desaparece el cáncer. La presencia de Dios desaparece la artritis. La presencia de Dios desaparece las enfermedades incurables. La presencia de Dios desaparece el desánimo. ¡Java! ¡Quía mansa! ¡Santo! Oh, me encendí.

0: ahí estoy yo en medio de ellos. Oh, gloria a Dios. Y Él está aquí, Él está aquí. Él está aquí, Él se mueve, Él se mueve. La gloria de Dios se mueve, la gloria de Dios te está tocando. La presencia de Dios se está moviendo sobre ti ahora mismo. Siéntelo, siéntelo como te quema. Siéntelo como te abraza, siéntelo como te toca, aleluya. Qué lindo, qué lindo. Qué lindo es cuando la presencia de Dios se deja sentir. Qué lindo es cuando su presencia se mueve. Qué lindo cuando su presencia te abraza. Qué lindo cuando su presencia te hace llorar en el espíritu. Oh, gloria a Dios. Aleluya. Es la palabra de Dios la que te hace echar raíces en el espíritu. Es la palabra de Dios la que te hace, aleluya, permanecer en el evangelio. Es su palabra, es su palabra, es su palabra. Tienes que escudriñar las escrituras. Tienes que profundizar en su palabra. Hermano, tienes que leer la palabra. Porque tristemente ya se ha obviado. Ya mucha gente no lee la palabra y es la palabra la que te va a sostener. Es la palabra para cuando vengan esos pensamientos, esos dardos de fuego. Tú digas, no, no, la palabra dice esto, la palabra dice esto. La palabra me dice a mí, oh gloria a Dios, que Él va a estar conmigo. La palabra me dice a mí, aleluya, que por fe andamos, no por vista. La palabra de Dios me dice a mí, aleluya, que mi confianza tiene que estar puesta en Dios. 787-849-1061 para la oración. La palabra de Dios me dice a mí. Oh, gloria a Dios, aleluya. Que cuando, aleluya, nos agarramos de Dios, de su palabra, vamos a permanecer. Pero si tú te agarras, aleluya, de alguien en quien tú confías, te va a decepcionar. Porque la palabra de Dios dice, maldito el hombre que confía en otro hombre. El hombre falla, el hombre se equivoca. Aleluya, gloria a Dios. Hay muchos que se han apartado de Dios porque le han creído a un pastor. Pero el pastor los ha decepcionado y se han ido a la iglesia y no han vuelto más. Porque pusieron su confianza en el hombre. Pusieron su confianza, aleluya, en quien no tenía que poner la confianza. Tiene que poner la confianza en Jesús, en el que murió por ti en la cruz del Calvario, quien se entregó por amor a ti, por amor a mí. Gloria a Dios. Dios les bendiga, gloria sea el Señor a cada uno de los que nos estuvieron escuchando. Gloria a Dios, les dejo al hermano Leo que va a estar leyendo la petición.
1: Oh, gloria al Señor, Dios les bendiga a todos. No me vieron al principio porque muchas cosas que hacer en el diario vivir y después un tapón enorme que no me permitió llegar antes de las 6 de la tarde. Pero aquí estamos. Aquí estamos nosotros y vamos a leer las peticiones de la noche de hoy, de este programa, que ya es muy esperado por la gente. Ya la gente espera que nosotros entremos en transmisión. Y déjame acomodarme para acá a ver si me... ahora sí, estaba dándole la espalda a la cámara, pero aquí estoy. Dios le bendiga a todos los que nos están viendo así a través de el live de Renacer 106.1.

0: Déjame acomodarme para acá, a ver si me... Ajá, ahora sí, estaba dándole la espalda a la cámara, pero aquí estoy. Dios le bendiga a todos los que nos están viendo así a través de el live de Renacer 106.1 en este programa. Así que tengo por aquí a María de San Germán. El Señor le ayude porque ella tiene sus condiciones de salud. Y el Señor en algún momento va a actuar, porque todo es al tiempo del Señor.
1: Gloria a Dios.
0: Porque hay un propósito, pero el Señor nos quiere enseñar muchas cosas. Otras cosas adicionales, y también por su hijo y por su familia. Así que sigan orando, en esa familia sigan orando por ustedes, que nosotros oramos acá, y el Señor en el momento va a bendecirlo. Por José Rodríguez de Sabana Grande. Ese pueblo, mis abuelos son de allá. Sí, son de los Pacheco y los Montalvo. Dicen que del barrio Molina, pero yo nunca he podido ir allá. Así que él pide por salud y fortaleza. Eso es lo que el Señor da. Salud, da fortaleza y salvación. Y la bendición del Todopoderoso. Por Norma Rodríguez de Mayagüez también pide oración por salud y por su familia. Gente de Mayagüez llamando también. La señora Gómez de San Juan pide por Minerva. Ella está encamada, Minerva. Y tiene 96 años, creo que tiene.
1: Santo
0: Dios, ¿cuánto es que él dice la palabra? Que
1: queda?
0: Los robustos 80, el límite son 70, pero los robustos 80, pero ya está por allá. O sea que el Señor la ha bendecido. Ay, y también pide por Pedro e Isabel, restauración de su matrimonio y por una revisión que tienen ellos también. Todos, creo que todos tienen una revisión. Y que el Señor los ayude. Y para los hijos también de Pedro e Isabel, que el Señor los ayude en esa revisión, porque esas revisiones, creo que es de vivienda, creo. Esas revisiones son necesarias, porque en este tiempo para conseguir vivienda, difícil. Difícil. Pero con el Señor se puede.
1: Amén.
0: Aleluya. Tengo por aquí por último a Miguel Mercado de Yauco. Pide oración y por su hija, Michelle Rodríguez. A toda esta buena gente, Ángel, que nos están escuchando y se comunicaron. Vamos a orar por ellos.
1: Amén.
0: Sí, por todas sus peticiones. Adelante, Ángel.
1: Padre amado, Padre santo, Padre bueno, en el nombre de Jesús venimos ante tu presencia, presentándote cada una de las peticiones, Señor, de los que han llamado, Dios mío. Padre amado, glorifícate, Dios mío, de una manera especial sobre cada uno de ellos, Señor. Ellos puedan ver, Señor, una respuesta de lo tanto que han clamado y han pedido, Señor. Padre amado, Señor, para que tú intervengas, Padre santo. Pero tu palabra dice que aunque tardaren, él esperaré. Padre, Señor Jesucristo, y en ti esperamos, Señor Jesucristo, sabiendo que tú eres soberano y que tú haces como tú quieres, Padre amado.
0: Aleluya.
1: Pero te pedimos, Señor, que seas tú poniendo tu mano de fortaleza, de salud, de bendición sobre cada uno de ellos, Padre amado, que puedan sentir tu paz que sobrepasa todo entendimiento y puedan vivir para ti, para la gloria de tu nombre, porque lo más importante es servirte y amarte con todo nuestro corazón. Padre amado, a ti te damos gracia, te damos gloria y te damos honra, porque sabemos que tú nos escuchas. En el nombre de Jesús, amén.
0: Sabemos que allá en el Templo del Dios Viviente, esa campaña estuvo gloriosa. Esa campaña, el Señor presente en ella. Yo estuve allí con Ángel David el sábado. El sábado. Y la presencia del Señor estaba allí. Porque nosotros sentíamos lo que había. Sentíamos lo que había. Esa predicación de
1: Steven
0: Rivera, el pastor Steven Rivera de la iglesia de Juan 3:16. Oh, el Señor.

0: lo usó. El Señor lo usó. Y se lo perdieron los que no fueron. Pero para las próximas, yo los invito. Es muy temprano, ¿verdad? Pero los invito para la próxima. Así que un saludo a Yomaira Sardén. Un saludo también a Steven Rivero y a todos los que estuvieron allí de la Iglesia del Templo del Dios Viviente. Dios los bendiga a todos.
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0: Dios les bendiga. Ahora con ustedes, del Ministerio de las Calles al Altar, los pastores Juan Luis Ayala y Juan Carlos Ayala, en el programa Camino a la Luz.
2: Muy bien, te vas a conectar desde el... Ok, muy bien.
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2: Muy buenas noches. Muy buenas noches con todos los que hacen el... Muy bien, muy bien, muy bien, muy buenas noches. Muchas gracias, Andy. Perfecto, perfecto, aquí estamos. Agradecer en primer lugar a Sandy, que nos está en estos momentos desde Hormigueros haciendo un enlace directo, un enlace muy positivo. Agradecerle a él como ingeniero de sonidos que está llevando a cabo esta transmisión vía microondas. Saludar a todos aquellos que nos están viendo desde las diversas redes sociales. Es para nosotros un verdadero honor y un verdadero gusto saludar a nuestro director de programa, el pastor, el reverendo, el amigo, el hermano, el guía, el transformador de vidas, como lo es el pastor Juan Carlos Ayala López. De verdad, para mí es un honor, un gusto poder poder tener y estar en este programa. Él me ha abierto las puertas en este país para poder ser un comunicador social y un comunicador cristiano. De verdad, gracias al pastor Juan Carlos Ayala he tenido el honor de conocer gente muy importante alrededor de Puerto Rico, personas que aportan de manera positiva en el territorio puertorriqueño, más aún en este trabajo ministerial, en este trabajo positivo, en este trabajo de lucha diaria. Él y su esposa son unos trabajadores incansables que buscan el beneficio de personas que están buscando restauración y salir adelante de situaciones complicadas como la salud mental y también la problemática de adicciones. El invitado que tengo hoy, que está llegando a cada uno de ustedes en esta su emisora, Radio Renacer 106.1 FM, una radio constructiva, una radio positiva, una radio que busca siempre comunicar con un mensaje cristiano. Estamos nosotros en un estreno de un espacio aquí en Isabela, que es nuestro espacio de podcast. Bueno, quiero presentar al pastor David Concepción Marrero, a quien conocí hace un par de semanas, un caballero, un señor. Él es el pastor de la Iglesia de Cristo, Unción Divina. Empezó hace 12 años en Camuy y en los últimos 4 años está en Isabela, de la mano de su esposa Carmen Lidia, a quien mandamos un caluroso saludo, ¿no? Así que mi querido pastor, mi querido amigo, desde ya amigo, quiero darle los micrófonos a usted para que saluda a nuestra audiencia que nos está escuchando, no solo en todo lo que es el territorio puertorriqueño, sino amigos que nos escuchan alrededor del mundo.
4: Claro que sí, agradezco, ¿verdad?, primeramente a Dios por esta oportunidad y a Jimmy, ¿verdad?, que calurosamente lo he conocido, ¿verdad?, y le doy gracias también, ¿verdad?, por esta bendición de las calles, ¿verdad?, al altar, ¿verdad?, y algo muy bonito, ¿verdad?, que están haciendo, ¿verdad?, porque realmente hay muchas personas que están en la calle, ¿verdad?, perdidos, sin fe, sin esperanza, y qué bueno, ¿verdad?, que uno puede llevar todavía en este tiempo palabras de aliento por aquellos que están perdidos, que todavía el Señor puede hacer algo extraordinario en medio de cualquier tempestad. Yo he creído, ¿verdad?, que el Señor restaura, ¿verdad?, y se olvida de tu pasado y prepara tu futuro. Para mí es un privilegio poder estar en esta hermosa noche y dar parte, ¿verdad?, en medio de esta entrevista que me va a hacer, ¿verdad?, mi amigo Jimmy, ¿verdad?, y dar parte del testimonio de lo que Dios es capaz de hacer con aquel que invoca su nombre, es capaz de enderezar los pasos y te hace una nueva criatura. Yo estoy sumamente gozoso de poder estar en esta hermosa noche. Yo sé que en transcurso, ¿verdad?, del programa, usted, ¿verdad?, esté pendiente de lo que se va a discutir en esta hermosa noche.
2: Muchas gracias, mi querido pastor, por esta introducción. Lo vi hace exactamente 3 días en el picadero municipal de Isabela, que nos recibió muy atentamente a nosotros, que estuvimos ahí en una entrega de alimentos, y fue muy, muy atento verlo. Fue un recibimiento con una sonrisa amplia que nos ocasionó a todos un sentimiento de una muy buena bienvenida. Quien es mi invitado hoy también es parte de la Junta Pastoral y de Bases de Fe.
4: También.
2: Así que vamos a hablar un poquito de ese trabajo.
4: Claro que
2: importante,
4: sí.
2: Claro, pero que sí. Vamos a enfocarnos en algo, mi querido David. No sin antes, vamos a hacer un paseo por esa vida. Yo sé que el tiempo en radio a veces tiende a ser muy corto para poder extender toda una vida. ¿Qué edad tienes tú, mi querido David? Disculpa que haga ese tipo de preguntas. No sé si te
4: sientes
2: incómodo.
4: No te preocupes. Actualmente tengo 57 años.
2: 57 años.
4: Sí, actualmente.
2: Ok. 57 años. Bueno, vamos a hablar. ¿Dónde creciste?
4: ¿Dónde naciste? Bueno, yo nací en New Jersey.
2: En el este de New Jersey.
4: Entonces, pero vine para acá, para Puerto Rico, cuando ya tenía algunos 13, 14 años. Vine para acá con mi papá. Entonces ahí nos volví otra vez para allá afuera. Y crecí acá en esta isla.
2: Una isla maravillosa.
4: Esta es una isla hermosa, amado. Y créeme, en medio de todas las dificultades que he tenido, bueno, está la isla del Cordero.
2: Así es. Pero cuéntame un poco. ¿Dónde creció? ¿Dónde fue desarrollando su adolescencia? ¿La relación con sus padres? Vamos a enfocarnos un poco al David Concepción niño y joven.
4: Pues mira,
2: Hagamos esa retrospectiva de su vida.
4: Bueno, yo en realidad, ¿verdad?, cuando crecí, me recuerdo, ¿verdad?, que mi papá siempre me llevaba al juego de baloncesto. Siempre trató de encaminarme por un camino correcto en la vida, ¿verdad? Y también, inclusive, estudié en colegio católico también, ¿sabes? Que trató de encaminarme, ¿verdad? Pero después crecí, lamentablemente, en una familia disfuncional y ese afecto fraternal que no había, ¿verdad?, en mi hogar, ¿verdad? Comencé a buscarlo en la calle. ¿Verdad? Y realmente lo que hice fue que me metí en problemas. De lo que puedo recordar, ¿verdad? Que por la presión de grupo, me recuerdo en muchas ocasiones, antes de yo llegar a mi casa, yo me untaba esas gotitas vicines para que no me vieran los ojos rojos mi papá, ¿verdad? Porque estaba pendiente, ¿sabes? Y muchas anécdotas, ¿verdad? Que
2: yo sé que es pasar por eso, pastor.
4: Que tuve en la vida, ¿verdad? Y lamentablemente comencé a involucrarme con personas que no eran correctas, ¿verdad? Y comencé como todo joven, ¿verdad? A experimentar con la marihuana. Recuerdo que eso no era nada malo, pero triste, lamentablemente, pues eso no llenaba ese vacío que yo tenía en ese momento, ¿verdad? Comencé a utilizar otra sustancia en la vida. Yo me recuerdo que mi papá es un conocido comerciante de aquí del pueblo de Isabela, un hombre que hace carpas y brega en la costura.
2: Hace vive diferente. Todavía, ¿verdad?
4: Él tiene 86 años actualmente.
2: Qué bendición,
4: ¿verdad? Y yo me recuerdo que yo era el costurero de él, hacía trabajo de costura y todas esas cosas, pero yo me recuerdo también que cuando llegaban los viernes que yo cobraba el dinero, ¿verdad? En vez de ahorrarlo, pues me iba directamente al punto. Y allí quedaba el sueldo mío. Cuando me levantaba el otro día, el sábado, sentía esa resaca y buscaba en los bolsillos, ven acá, pero ¿dónde está el dinero? El dinero tenía que buscar el prestado y ahí comenzaron los problemas.
2: A medida que se disminuía el dinero, usted trataba de buscar cualquier otro tipo de medio, sí, sea positivo o negativo, para poder recurrir a la compra del vicio.
4: Sí, porque la Biblia es clara, la Biblia dice que hay caminos que al hombre le parecen rectos, pero su fin es camino de muerte.
2: Exactamente.
4: ¿Sabes? La realidad era que no sabía que iba rumbo a un abismo. Yo no sabía lo que yo me iba a meter, ¿verdad? En ese mundo, ¿verdad? Oscuro, ese mundo de tinieblas, ¿verdad? Porque uno se cree que se la sabe toda, porque esa es la realidad. Cuando uno es joven, uno se cree que se la sabe toda, pero en medio de todo eso, había un plan de Dios que yo desconocía, ¿sabes? Y comencé, ¿verdad?, a utilizar cocaína.
2: Pero durante ese tiempo en el que usted estaba en el vicio, estaba por esos malos pasos, me va a disculpar, yo a veces tiendo a ser muy directo en las preguntas,
4: sí, ¿no? Sí.
2: Pero vemos que usted es un hombre que abre su corazón y habla con la verdad, y eso es lo que impacta, sí, en una entrevista. ¿Dónde estaba Dios en esos momentos cuando usted estaba recurriendo a ello? ¿Había dejado a Dios a un lado? ¿Había algún tipo de conciencia de lo que se estaba haciendo?
4: Bueno,
2: ¿dónde estaba Dios?
4: La realidad, ¿verdad, Jimmy? La realidad es que cuando yo fui muy pequeño, me recuerdo que mi papá y mi mamá, cuando estábamos juntos en ese tiempo, me llevaron a coger catecismo.
2: Okay.
4: ¿Sabes? Que en otras palabras, ellos me instruyeron en parte, ¿verdad? Aunque fue en la iglesia católica, ¿verdad? Yo respeto toda religión, ¿sabes? Sí. Yo no señalo ninguna religión porque ese no es mi estilo, ¿verdad?
2: Claro.
4: Y la realidad que...
2: Es respetuoso de los cultos.
4: Sí, me enseñaron el temor del Señor, ¿verdad? Y dice la Biblia que el principio de la sabiduría es el temor a Jehová. A ver, y tenía ese temor del Señor, ¿verdad? Pero que en medio de eso seguía en lo malo, seguía metido en las drogas, ¿verdad? Comencé a usar droga más fuerte todavía.
2: Porque Estamos hablando que de la marihuana se saltó a la cocaína y de la cocaína ya llegaron otro tipo de...
4: A la heroína.
2: Tremendo.
4: ¿Sabe? Y eso fue, hermano Jimmy, eso fue un abrir y cerrar de ojos. Cuando vine a abrir los ojos, ya yo estaba envuelto en la heroína, en la cocaína, en la marihuana, en todo tipo de vicios.
2: Ya no había casa, ya no había domicilio, había calle.
4: No había control. No había control porque la realidad era que vivía para eso. Entonces las cosas se fueron complicando porque la realidad es que la persona que es adicta, si no tiene el dinero, va a buscarlo de donde sea, porque esa es la realidad. A ver, y comencé a hacer trampas, a robar, a ver, a quitarle a la gente las cosas, y inclusive a mi propio padre llegué a robarle un montón de veces. ¿Sabe? Estaba hecho una marioneta del enemigo de las almas. Dice la Biblia que nuestra lucha no es contra carne ni sangre, es contra potestades y principados que están en las regiones celestes, huestes de maldad, ¿verdad? Y pero desconocía eso en ese momento, amado, pero en medio de eso, yo sé que Dios estaba trabajando con mi vida, ¿sabes? Y comencé desde muy joven. Me recuerdo que ingresé, apenas tenía 18 años, a la institución de Sabana Hoyo, preso, ¿verdad? Le había robado un cheque a mi papá de $2,500. Y entonces él me denunció y él mismo tomó la alternativa de meterme preso, porque ya yo lo tenía, ¿verdad? Como se dice, loco, no sabía qué hacer. Y ahí comencé, ¿verdad? En ese mundo terrible, amado.
2: Lo comprendo tanto. Yo, cuando escucho estas experiencias, estas vivencias,

0: Y ahí comencé, ¿verdad? En ese mundo terrible, amado.
1: Lo comprendo tanto yo cuando escucho estas experiencias, estas vivencias, errores, faltarle a la confianza de ellos es doloroso. Es doloroso porque llega un momento donde esperan tanto de ti y no te miran con esos ojos de esperanza. Te miran con unos ojos como que de decepción.
0: Sí.
1: Y bueno, perdón, ¿no? Pero es un tema que me toca. Yo a mi madre le empeñé joyas, $3,000 en joyas. $3,000 en joyas para un uso tonto. Sé qué es eso. Sé lo que se siente y cómo eso duele. Es un dolor que no se va. Porque un padre te puede perdonar y te puede amar, pero recordarlo duele, ¿no? Porque esperan tanto de ti, ponen tanta fe en ti y hay esa falla. No es tanto lo material, porque lo material se recupera. Vas a una joyería y bueno, lo recuperas. Pero vamos es al acto. O sea, llegas al punto de faltar a la confianza a papá o a mamá. Y a mí me recuerda mucho esta aquella historia, ¿no? Del hijo pródigo. Me la podría compartir para los oyentes, querido, mi amado pastor.
0: Bueno, claro que sí, y no, y volviendo, ¿verdad? A lo que realmente me estaba pasando. Me recuerdo que termino una sentencia, ¿verdad? En la institución de aquí de Puerto Rico, en Sabana Hoyo, y cuando salgo, ¿verdad? A los 4 años, pues salí gordito, con el enchape, y me quería comer el mundo. Pero la realidad fue otra, ahí fue de que pegué a consumir más drogas todavía. Y pegué a hacer cosas más malas todavía. Porque algunas veces nosotros pensamos que con nuestras propias fuerzas vamos a poder salir hacia adelante. A ver, y no vamos a poder solo. Jesús dijo en un momento dado, sin mí nada podéis hacer.
1: Amén.
0: Y la realidad era que en medio de todo ese suceso, porque comencé después a inyectarme droga, comencé a robar más todavía. Me recuerdo que una pareja que yo tenía era adicta también, y comenzamos los dos a usar drogas. Bueno, nos decían Batman y Robin. Imagínate, hacíamos 1,000 trucos en la calle. La gente era el terror en aquel momento, en aquel tiempo, ¿verdad? Pero hacerte, ¿verdad? El cuento largo, corto, ¿verdad? En medio de eso, me recuerdo que yo estuve 15 años aquí en Puerto Rico entrando y saliendo de la cárcel. 15 largos años, 15 años que no volverán, tiempo perdido, ¿verdad? Que eso no.
1: Juventud, ida.
0: Sí, pero que en medio de eso, ¿verdad? Nunca me olvidé, ¿verdad? De un siervo, de una sierva del Señor, que me decían, David, hay alguien que te puede libertar. Y yo le decía, ¿quién? Ese se llama Jesucristo. ¿Sabe algo? Mucha gente piensa que una predicación de 1 hora o 2 horas, pero mira, algunas veces solamente una palabra puede cambiar tu vida. Yo me recuerdo que muchas veces yo estaba en un hospitalillo, era un hospitalillo de estos donde están los adictos, y yo me inyectándome droga. Y muchas veces yo miraba hacia las estrellas, ¿verdad? Y esto yo lo comparto con cada uno de los que se encuentran ahí, viéndonos. Y yo lloraba, porque era un vacío tan terrible. Y saben una cosa, allí mismo en ese desierto, como yo me encontraba, yo veía a los ratones, los perros pasándome por encima. Llevaba días, ¿verdad?, deambulando en la calle, perdido, sin fe, sin esperanza. Pero muchas veces, ¿verdad?, estando en esa condición, me recuerdo que yo miraba hacia las estrellas y decía, Señor, Dios mío, sácame de esta, ayúdame. La Biblia es clara, ¿verdad? Y dice que este pobre clamó y Jehová le oyó y lo libró de todas sus angustias. ¿Sabe una cosa? No hay mejor intermedio.

0: diario en nuestras vidas que se llama Jesucristo. ¿Sabes? Aquel día que yo hice aquella invocación, aquel clamor, ¿verdad? Al Señor, el Señor escuchó, ¿verdad? De su templo, mi voz. Y hoy día, ¿verdad? Yo le puedo hablar a usted que el Dios del cielo contesta las peticiones del corazón. El Dios del cielo está dispuesto a restaurar, a libertarte, a olvidarse de tu pasado y preparar tu futuro. ¿Sabe? Hoy día, ¿verdad? Jimmy, me recuerdo, ¿verdad? Que yo salí en el 2005 de una institución penal. Pero me recuerdo que antes de yo salir, yo tuve una experiencia terrible. Terrible, ¿verdad? Porque yo había ingresado en una ocasión a la institución. Y me recuerdo, ¿verdad? Que llegué todo desbaratado a la cárcel de Sabana Hoyo de Arecibo. Y pesaba apenas 100 libras. Yo mido como 6'2". Los muchachos allá me recibieron, ya yo era parte de la familia. Y me decían, David, vamos a abogarte un detox. Y fueron allá a área médica, abogaron un detox. Cuando fueron donde mi David, te van a enviar para 1072, para la cárcel de Bayamón. Allí hasta los hombres lloran. Yo no sé cuántos pueden adorar a Dios, porque esta es la realidad. ¿Sabes? Y yo le decía a los muchachos, tirados en un matre, ¿verdad? Allí en el módulo. Sentía hormigas corriéndome por mi cuerpo, estaba llorando, estaba tan desesperado, amado hermano, estaba desesperado. Realmente estaba en un abismo, ¿verdad? En el Salmo 40 habla claro, David, ¿verdad? Pacientemente esperé a Jehová y se inclinó a mí y oyó mi clamor. Me hizo sacar del pozo de la desesperación, del lodo cenagoso, puso mis pies sobre peña y enderezó mis pasos. Puso luego en mi boca un cántico nuevo. Alabanza a nuestro Dios. Verán estos muchos y temerán y confiarán en Jehová. ¿Sabe que en medio de aquel desierto, aquella desesperación, el Dios del cielo nunca se olvidó de aquel clamor que yo hice en un momento dado a Él, ¿verdad? Y mira, hay algo tan delitoso que cuando tú te quebrantes delante del Señor, el Señor está dispuesto a hacer algo extraordinario con tu vida, ¿sabes? Y me recuerdo, Jimmy, ¿verdad? Que me trasladan, ¿verdad? De ahí mismo cuando llego al área de admisiones, me ponen las esposas, ¿verdad? Y me engrilletan, me ponen las esposas en los pies, en las manos, y me montan en una guagua pelotera de esa, iba rumbo a la 1072 para la cárcel de Bayamón. Cuando voy de camino, era una noche lluviosa, una noche tenebrosa, estoy rompiendo vicio en aquella guagua y no podía ni sostenerme, Jimmy, desde la banca de la guagua. Yo caí en el piso, yo sentía ese calor de la guagua que me quemaba la cara y allí mismo yo lloraba, le pedía misericordia al Señor, ¿sabes? Y en medio de todo eso, cuando llego a la cárcel de Bayamón, que los oficiales, ¿verdad?, de custodia abren aquellas compuertas, ellos dicen, este joven está muerto. Y yo suspiro, Jimmy. Les digo, no, todavía estoy con vida. Y me ayudan a levantarme, ¿verdad?, a sacarme de la guagua y me meten en una área de detox. Estoy hablando de la 1072 de la cárcel de Bayamón, que allí los niños se separan de los hombres. Porque tú ves estos jóvenes de hoy en día que tú ves que matan a quien sea. Pero cuando ese mundo cambia y caen adentro.
1: Es como una frialdad.
0: Sí, una frialdad, pero cuando caen en realidad, créeme que se arrepienten de lo haber hecho. Pero acuérdate, uno no puede olvidar las maquinaciones del enemigo. Y en medio de todo eso, ¿verdad? Para hacerte el cuento largo o corto, me recuerdo que me meten en aquella área de detox, ¿verdad? En el Salmo 23 habla claro David, aunque ande en valle de sombra y de muerte, no temeré mal alguno porque tú estarás conmigo. Así tu vara y tu callado me infundirán aliento. ¿Sabes? Que en otras palabras, el Dios del cielo estaba ahí, no se había olvidado en aquella ocasión que yo había invocado su nombre. ¿Sabes? Y cuando estoy en ese detox, hay como 40, 50 confinados. Y todo el mundo hablando de sentencias. Yo no sé cuánto pueden adorar a Dios porque lamentablemente el que se coge la cárcel lo que habla es de eso. Porque esto es una realidad. Pero que en medio de eso, mientras yo estaba en una camilla, Jimmy, con un suero, pesando como 90 libras, muerto en vida, allí mismo le pedía perdón a Dios. Le decía, Señor, Perdóname porque no pude solo, ¿verdad? Arrancar, ¿verdad? Porque el enemigo de las almas está como león rugiente buscando a quien devorar, porque esa es la realidad. Vivimos en un mundo espiritual. Hay identidades espirituales de maldad, ¿sabes? En los aires. Y mucha gente no quiere entender eso, ¿sabes? Pero a todas estas, mientras yo estaba ahí, había un joven frente de mí. Y había un mal olor, el muchacho no podía bañarse porque le habían dado unos tiros, tenía unos impactos de bala en su cuerpo y había que ayudarlo, estaba parapléjico, había que ayudarlo a bañarse. Escenas así yo pude ver, ¿verdad? Cuando estaba en ese lugar de tiniebla, porque estaba realmente en oscuridad, Jimmy. Estaba perdido, sin fe, sin esperanza.
1: Mire, están las redes sociales muy activadas con lo que usted está manifestando. Y hay comentarios, nos mandan muchas bendiciones, pero los comentarios que más resaltan, muy impactante su testimonio. Yo estoy perplejo, sorprendido, porque es un testimonio que llega. Y de verdad, más que llega, transmite esa necesidad de poder confirmar la existencia divina. Más que la existencia divina, la misericordia de Cristo.
0: ¿Sabes algo, Jimmy? Y cuando yo estoy en esa área de detox, me recuerdo que estuve como 2 o 3 meses en aquella área de detox y llega el enfermero dando de alta a todo el mundo. Y uno de ellos era yo. David Concepción, te has dado de alta, te va. Y te va que yo pensé que yo me iba a ir rápido para la institución donde yo pertenecía, pero me bajan para una área de admisiones. Hay unas celditas pequeñas que apenas tú puedes respirar. Yo no sé cuántos pueden adorar a Dios, porque claro, esa es la realidad. Y cuando me meten en esa

0: yo me iba a ir rápido para la institución donde yo pertenecía, pero me bajan para una área de admisiones. Hay unas celditas pequeñas que apenas tú puedes respirar. Yo no sé cuánto pueden adorar a Dios, porque esa es la
1: Claro, así
0: realidad.
1: es.
0: Y cuando me meten en esa.

0: de personas siendo atormentadas. Y el enemigo, ¿verdad? Dice la Biblia que él vino para hurtar, matar y destruir. Pero ¿cuántos saben que Jesús vino a darnos vida?
1: Así
0: y
1: es.
0: Vida en abundancia.
1: Así es.
0: Y mientras yo estaba ahí, ¿verdad? Pasando ese tormento, pasando esa situación, el enemigo de las almas me envía dardos de fuego a mi mente. Quítate la vida. Tú no vales nada. ¿Pero para qué tú vas a seguir viviendo? Mírate dónde tú te encuentras. Y sabes, le digo a aquel confinado que estaba juntamente conmigo, Jimmy, y te lo estoy contando como si fuese ayer mismo que hubiera pasado. Esto hace muchos años, ¿verdad? Y le digo a aquel confinado, me voy a quitar la vida en esta celda. Confinado me mira, pero ¿cómo tú vas a hacer eso? Y comienzo, Jimmy, literalmente a quitarme el pantalón, ¿verdad? Amarrarlo en mi cuello y a jalarlo contra la celda. Y cuando yo estoy haciendo ese acto, amado hermano, los que me están escuchando, yo estaba llorando, ¿verdad? Por lo que yo iba a hacer, ¿verdad? Estaba literalmente quitándome la vida. A ver, en aquella celda. Pero Dios usó hasta una mula. Yo no sé cuántos pueden adorar al Señor.
1: Claro.
0: ¿Sabe? Y cuando hay un plan y un propósito para tu vida, amado, se cumple.
1: Así es.
0: Porque Dios lo que tenga que hacer lo va a hacer. ¿Y sabe lo que hizo? Mientras yo estaba haciendo eso, quitándome la vida en aquella celda, hace muchos años, ¿verdad? Aquel confinado que estaba conmigo pegó a llamar a los guardias. Y aquello, Jimmy, se llenó de la unidad táctica. Se metieron más de 25 o 30 guardias en aquella celda. Me recuerdo como ahora. Ay, gloria a Dios.
1: Fuerte, ¿eh?
0: ¿Sabe? Dios usó a aquel confinado. Y cuando llegan todos los guardias, me arrebatan el pantalón de mi cuello. Sacan a aquel confinado. Yo caigo en boxer de jodilla en aquella celda. Y pego a llamar a Jesús. Y pego a recitar el Salmo 23 de David. Jehová es mi pastor y nada me faltará. Y mientras yo estoy recitando eso, Jimmy, escucho audible en mi oído, vámonos de aquí. Porque el enemigo de las almas, venían los demonios a arrebatar mi alma. Yo no sé si hay alguien que pueda entenderme.
1: Claro.
0: ¿Sabes? Pero, ¿qué pasó? En aquel momento, ¿verdad? Cuando caigo de rodillas, pego a recitar el Salmo 23 de David, siento la cobertura del Señor en aquella celda. Porque no estaba mami ni papi, no había amigos, no había nadie. Pero había uno poderoso que estaba allí. El Rey de Reyes, Señor de Señores. Estaba en aquella celda. No se había olvidado de aquel clamor que yo había hecho, ¿verdad? Cuando yo estaba perdido en la calle. Él nunca se olvida de nosotros. Él siempre está presto para hacer cosas extraordinarias en nuestra vida, ¿sabe? Y rapidito, ¿verdad? Y no quiero desviarme. Salgo en el 2005 de la cárcel Guerrero de Aguadilla. Cuando salgo, Jimmy, me temblaron las piernas. ¿Por qué? Porque el enemigo estaba tirándome dardos en la mente. Ya tú estás en la calle, ya tú puedes llegar al punto. Ya tú puedes seguir esa vida, ¿verdad? Que tú llevas, ¿sabes? Pero tenía ese temor, ¿verdad? El enemigo me tiró porque casi caigo de nuevo. Pero me recuerdo un día donde es la iglesia ahora, donde tengo la iglesia, la gloria sea para el Señor. Estoy, ¿verdad?, fumándome un blunt, pero escucho una voz audible en mi oído, a lo lejos, que me dijo, David, sentí que fue Dios. Y pago ese blon, lo pago. Cuando llega la noche, siento el Espíritu Santo limpiando mi cuerpo. Siento Dios trabajando conmigo.
1: Qué impactante.
0: ¿Sabes?
1: Qué impactante.
0: Y Jimmy, todo ha sido un proceso en mi vida. Pero nunca me olvido de dónde Dios me sacó. De lo que pudo hacer en mi vida. Y hoy día, ¿verdad? Para la gloria, para el Señor, todo ha sido un proceso, porque cuando yo salí, yo me recuerdo, Jimmy, que yo era ujier, porque nosotros no venimos a ser servidos, sino a servir. Yo no sé cuántos pueden adorar a Dios, porque esa es la realidad, venimos a servir.
1: Así
0: Y yo me recuerdo que ellos los vieron con una sombrillita, velaba los carros mientras se parqueaban, pero mientras estaban cantando coritos para el Señor, yo adoraba a Dios mientras yo estaba afuera, exaltando.

0: Alaba su nombre, ¿sabe? Y dice que cuando tú adoras a Dios de una forma especial, hay algo que sucede, Jimmy.
1: Así es.
0: ¿Sabe? Y hoy día, amado, Dios fue trabajando con mi vida de tal manera que comencé, ¿verdad?, a evangelizar. Comencé a visitar hogares de rehabilitación. Dios ha depositado eso en mi corazón, ¿verdad?, de poder ir. Y porque es que el Señor no dijo que fuera, ¿no? A poder, ¿verdad? Porque cosas
1: Claro.
0: grandes, mayor que Él, podían nosotros hacer también. Él nos ha llamado a una cosa, a predicar su palabra. Y los cautivos serán libertados y restaurados.
1: Amén.
0: Y sabes, y hoy día, ¿verdad? La gloria sea para el Señor, el Dios del cielo, me permitió ir a hogares CREA, a centros de rehabilitaciones. Dios ha abierto puertas para Guatemala,
1: Eso
0: Santo Domingo.
1: es muy importante escuchar, mi querido
0: Sí.
1: pastor, de cómo ha existido una transformación en usted, cómo nos comparte esa experiencia que nos impacta. Pero que usted ha mencionado países como Guatemala, México también,
0: No,
1: no,
0: Guatemala,
1: Guatemala,
0: el Pulpo, yo fui para allá, para
1: para el
0: Guatemala, el
1: Pumpo,
0: Pulpo,
1: para el
0: gente.
1: Pumpo, para República Dominicana también,
0: También
1: en los
0: fui
1: Estados Unidos.
0: a Florida también.
1: Mire, quiero aprovechar en saludar a nuestros oyentes. Nosotros tenemos una audiencia tanto aquí en el sector en todo lo que es Puerto Rico, en distintas áreas de Puerto Rico y nos está escuchando, viniendo desde San Juan, el pastor Juan Luis Ayala, con la matrícula, parte de la matrícula del Ministerio de las Calles al Altar, del hospedaje especializado de las Calles al Altar. Mi querido Juan Luis, mi querido pastor Juan Luis, mandarle un gran abrazo, saludos. Saludar a quienes nos están escribiendo, la pastora Lindia Liz Alvarado, una gran dama, una gran señora, una líder de mujeres, una persona que ha sido parte de la restauración de vidas en el Ministerio de las Calles al Altar y como parte esencial de la iglesia, el fundamento es Cristo. Como líder, el fundador, el pastor Juan Carlos Ayala. De verdad, el pastor Juan Carlos Ayala ha estado muy atento a esta programación, ha mandado muchos mensajes positivos y de verdad ese testimonio de vida es un testimonio que transforma, que restaura. La matrícula está al pendiente de lo que usted habla, porque muchos de quienes recurren a este hogar, quienes recurren a estos establecimientos, son parte de una vivencia muy parecida a la suya. Y en ese sentido, usted es inspiración de restauración para esas vidas, para esas personas. Quiero saludar también a José Mateo, nuestro querido y amado pastor en la ciudad de Nueva York, de la
0: Saludo.
1: iglesia Camino al Paraíso, a su esposa Santa Mateo,
0: Dígale, sí. Yo
1: a
0: saludo.
1: su hija Esmirna Mateo, que está haciendo un muy buen camino como pastora también, para que Pastor José Mateo es muy esencial para este ministerio, lo puede ver en esa foto en la que estuvimos en Washington, un
0: Tremendo,
1: lindo reencuentro.
0: tremendo.
1: De verdad, si no fuera por Pastor Mateo, quizás este servidor no estuviera en Puerto Rico. Y bueno, ha sido muy importante él en nuestras vidas y no podemos dejar de saludar a una persona tan importante como él.
0: Amén.
1: Y al otro lado, en los Estados Unidos, en California, está el pastor René Solís Acevedo, que me mencionó la última vez que hablamos que va a venir a Puerto Rico y sería muy importante que conozcan a este pastor David Concepción, que es un guía, un hombre ministerial, una persona que ha tenido una experiencia de transformación y es parte esencial. Y es la cabeza de la Iglesia de Cristo, Unción Divina, ubicada en Isabela. Saludar también a nuestra secretaria administrativa que está camino a Ibonito y a todos aquellos que se han conectado desde distintas partes del mundo, en República Dominicana, en Puerto Plata. Saludar a Félix Almonte, a Magali, a Esmirna y a amigos que queremos muchísimo en ese sector. Y bueno, nos unimos en oración también para la recuperación de nuestra hermana Ardonza Cáceres, a quien queremos muchísimo. También saludar en la ciudad de Santo Domingo, Odalis Vega, y a nuestro querido amigo, el ministro, el doctor, el pastor Manuel Valdés, quien es un amigo muy querido, una persona muy estimada. Y bueno, siempre es bueno poder saludar a estos amigos que son muy leales, amén, a nuestra programación. Amén. Los escuchan en Colombia también, la familia Cachaya, la familia Vallejo, en las partes de Chinchiná, en el Ecuador, en Santa Elena, en Guayaquil. Hemos llegado hasta la parte más austral, mi querido pastor, y esto es de Dios.
0: Amén.
1: Hemos llegado hasta la Argentina, hasta casi la Patagonia. Hemos llegado a Europa. Y mi padre, que está actualmente en China, me dice desde la ciudad de Shanghái, me dice: hijo, estuvimos acá todo el grupo de la universidad escuchando tu programa y escuchando al pastor Juan Carlos Ayala. Que de verdad, como director de programación, no podemos dejar de mencionar ese ser de luz, ese ser maravilloso que ha sido parte de la historia de la restauración de vidas aquí en Puerto Rico. Mi querido David, ya nos hemos enfocado, mi querido pastor, sobre una parte en su vida que fue la parte de tocar fondo, ¿no? La parte en la cual usted tuvo el llamado de Dios. Ahora vamos a ver cómo empieza esa evolución espiritual y cómo usted empieza a ver cambios en su vida y cómo Dios le fue hablando en su vida. Son exactamente las 7:42 de la noche en territorio puertorriqueño. Los micrófonos son suyos, mi querido pastor.
0: Pues mira, Jimmy, una de las cosas, ¿verdad? Es importante siempre que Dios esté ahí en el llamado. Que Dios sea el punto central, ¿verdad? Porque muchas veces no es que uno se llame uno mismo, ¿verdad? Claro. Pero cuando Dios es un llamado de parte de Dios, yo me recuerdo, para decirte largo o corto, ¿verdad? En una ocasión, ¿verdad? Que yo era Ujiel, que yo no sabía ni agarrar un micrófono. Yo no sabía ni hablar porque el Espíritu Santo es el que me ha enseñado todo.
1: Exacto.
0: Amén. Me recuerdo que había una alabanza bien bonita en la iglesia. Y estaba pasando un proceso, la cual pasas tú, pasas mucho a uno de los que lo están viendo, ¿verdad? Allá en sus hogares, ¿verdad? Diferentes países. Y yo opté por entrar dentro de la iglesia. Cuando entro, paso al altar. Y cuando paso al altar, Jimmy, me desprendo antes del Señor. Le digo: Señor, yo no quiero volver atrás. Ayúdame. Tenía unos ataques terribles, ¿sabes? Mentales. Porque eso le sucede a todo el mundo, amado. Y en ese momento siento, ¿verdad?, que mi alma sale del cuerpo. Cuando mi alma sale del cuerpo, abro mis ojos, pero no veo mi cuerpo. Y veo un carbón encendido como llamas de fuego. Y cuando vuelvo otra vez a mi cuerpo, siento que se derramó sobre mí un balde de agua fría. ¿Sabe? Que en otras palabras, Dios me bautizó con su Espíritu Santo y fuego. Eso es algo hermoso, Jimmy.
1: Así es.
0: ¿Sabe? Que Él fue que abrió el camino. ¿Sabes? Porque hay dos tipos de bautismo, ¿verdad? Está el bautismo de las aguas, y está el bautismo del Espíritu Santo y fuego. De ahí en adelante, el Dios del cielo comenzó a trabajar con mi vida. Comenzó a abrir puertas. Muchas veces, ¿verdad? Nosotros queremos humanamente que la puerta se abra a nuestra manera. Pero no es así. Dios es el que abre las puertas, la cual nadie puede cerrar. ¿Por qué yo le digo esto, amado? Ya han pasado muchos años desde que yo salí de una institución penal, desde el 2005, ¿verdad?
1: Así es.
0: Y no quiero desviarme, ¿verdad?, a la pregunta, ¿verdad?, que me hiciste. Pero me recuerdo que cuando yo salía siempre de los hogares de rehabilitación, yo miraba para la cárcel de Guerrero. Y ¿sabe una cosa? Decía: Señor, algún día tú me dejarás entrar ahí. Y usted sabe, ay, yo no sé cuánto pueden adorar a Dios. Es que cuando usted, por fe, esto no es por vista, por fe, usted cree al Señor, el Señor se va a encargar de lo demás. Y pasaron 21 años y Dios me ha permitido hoy día entrar a una institución penal a llevar su palabra. Y donde yo estuve atado por las tinieblas, hoy día no estoy atado, sino que voy a llevar luz en medio de las tinieblas. La Biblia dice claramente, lámpara es a mis pies su palabra y lumbrera es mi camino.
1: Y este programa se llama Camino a la Luz por Radio Renacer. Mire qué belleza.
0: Todo está enlazado. Y yo siempre digo esto, que no es casualidad que estemos aquí hoy.
1: Así es. Como no fue casualidad encontrarnos aquella vez.
0: Sí.
1: Que nos dimos ese gran abrazo.
0: Sí, porque Dios no obra en casualidades.
1: Así es.
0: Dios obra en planes y propósitos que Él tiene para nuestras vidas. Y siempre yo le he dicho al Señor, Señor, heme aquí, envíame a mí. Y donde haya una puerta que yo pueda hablar el Evangelio, lo que Cristo hizo un momento dado en mi vida, porque yo hubiera estado muerto hace muchos años, Jimmy. Perdido como yo estaba. Me hubiera o contaminado con una jeringuilla o una sobredosis, o hubiera hecho una trampa. Tú sabes cómo es esto, la ley de la calle. No hubiera estado aquí, pero había un plan de Dios. Había un plan de Dios. Y hoy día le creo más que al Señor de todas las cosas. Hoy mismo yo estuve en la institución de Guerrero, de aquí de Aguadilla, y estuve dándole una charla a unos jóvenes. Estaba predicando sobre el libro de Josué 1:9. Mira que te mando que te esfuerces y sea valiente. No temas ni desmayes, porque Jehová tu Dios va a estar contigo en donde quiera que tú vayas. Mientras yo estaba, ¿verdad?, predicándole a esos muchachos, allí hubo llanto, el Espíritu Santo se derramó, una presencia del Señor linda. Y sabe una cosa, después que acabó el culto, después que oré por los muchachos, pasaron tres jóvenes al frente. Queremos que ore, pastor, por nosotros. Y ese es el trabajo que nosotros, como siervos del Señor, debemos hacer. No todo el mundo quiere entrar a la cárcel, pero ya Dios tiene a las personas que van a ir. Yo no sé cuántos pueden adorar al Señor.
1: Amén.
0: Y sabe, en medio de eso, antes de salir, ¿verdad?, de la institución, del servicio, me arrodillé en aquel dormitorio, en aquella celda, ¿verdad?, donde fui a llevar el mensaje hoy. Y yo lloraba, no lloraba de tristeza, lloraba de alegría, porque el Señor enderezó mis pasos. Dice en el

0: porque
1: Amén.
0: aunque contra mí se levanten guerra, nosotros vamos a estar confiados.
1: Así es. Este es nuestro primer podcast. Nosotros en aproximadamente 11 minutos terminamos nuestro programa en Radio Renacer. Y bueno, nos vamos a quedar unos minutos más.
0: Claro que sí.
1: Reflexionando, saludando. Es importante poder escuchar esta historia de vida. Una historia que toca aquel que está quizás en Ponce deambulando, aquel que está quizás en San Juan deambulando, aquel que está en Arecibo, en Aybonito, en Arenales, en Aguadilla, en Aguada, en Cabo Rojo, sitios de Puerto Rico donde llegan estas ondas radiales. Ahora, mi querido pastor David Concepción, quiero que me cuente un poco de su experiencia como parte de la Junta Pastoral y Bases de Fe. ¿Cómo fue que usted llegó a esa área?
0: Pues mira,
1: con el propósito de servir.
0: Jimmy, ha sido una experiencia maravillosa. ¿Sabe una cosa? Dios te coloca en lugares correctos. Porque mire, amado, cuando, y esto es una realidad, cuando tú aceptas a Jesucristo como tu único, exclusivo Salvador, Él es tu guía. Y Él te va a guiar a toda justicia y a toda verdad. Me recuerdo que yo fui al municipio de aquí, Isabela, y estaba buscando trabajo. Y me consigo a Eliot Arroyo, al pastor Eliot.
1: Muchos saludos para él.
0: Sí, un saludo. Abrazo. Me consigo el pastor Eliot.
1: Parte del pastor Ayala también.
0: Sí, y me dijo, ¿qué tú haces por ahí? Estoy buscando trabajo, pa, que te voy a llevar conmigo, te vas conmigo. Oye, y eso fue dicho y hecho porque me llevó con él, ¿verdad? Y estamos allí con un equipo de trabajo excelente, ¿verdad? Allí estamos ayudando entidades, ¿verdad? Como personas que le hacen falta compra. Se reparte comida, ¿verdad? Y también se dan camas de posiciones, se ayuda con camas de posiciones, sillas de ruedas, muchas cosas, ¿verdad? Que
1: y pueden contar con este ministerio, que es un ministerio de puertas abiertas. Siempre bienvenidos.
0: Sí,
1: siempre bienvenidos.
0: Sí, y es algo bien bonito. ¿Por qué? Porque estamos para ayudar. Allí han llegado familias quebrantadas, desesperadas, y también oramos, ¿verdad? Porque yo creo en la oración. Yo soy uno que creo en la oración, por mí oraron muchas personas.
1: Así es.
0: ¿Sabes? Y hizo efecto, ¿verdad? Y
1: las oraciones de una madre, de un padre.
0: Sí, sí. Y qué bueno, ¿verdad? Porque Dios ha abierto unas puertas extraordinarias para poder, por medio, ¿verdad?, de Base de Fe, de ser instrumentos para el Señor, instrumentos para ayudar, para servir, porque hemos venido a servir. A ver, y para bendecir a familias necesitadas, gente, ¿verdad?, que están en diferentes situaciones que están pasando, siempre y cuando nosotros podamos, ¿verdad?, le damos la mano, porque para eso estamos.
1: Así es, ¿no? Muy, muy linda esa experiencia de poder estar en una entidad de que busca el bien común y el servicio a la comunidad.
0: Sí,
1: ¿no? Porque en la calle siempre va a haber alguien que va a necesitar un plato de comida, siempre va a necesitar la compañía y el mensaje cristiano sobre todo, ¿no? Háblanos un poco de tu padre. Me encanta escuchar aquellas cosas que me hablas de tu familia, pero que todo tu padre, que es un hombre de 86 años, y cómo pudo ver esa... Y lo digo porque hay padres de familia que están escuchando este programa. He entrevistado a padres de familia.
0: Mira,
1: y quisiera preguntarlo desde el punto de vista de un hijo, ¿no? ¿Cómo vio ese padre la restauración? ¿Cómo
0: mira,
1: la vivió?
0: Yo te voy a hablar con el corazón en la mano, sinceramente. Mi padre ha sido el mejor padre del mundo. El mejor padre del mundo. Sabe, yo le hice la vida adecuada a mi papá. Mi papá estaba desesperado. Él no sabía qué hacer conmigo. A ver, pero en una ocasión, ¿verdad?, en una sentencia que yo hice de 5 años, me metió preso. Tanto mi madrastra y él también. Y entonces mucha gente, ¿verdad?, le preguntaban, oye, Milton, él lo conocen por Milton, que hace carpas aquí en Isabela. ¿Dónde está David? Que no lo hemos visto hace tiempo por ahí. Él está preso por allá por Ponce.

0: decían a mi papá, bendito, palo que nace doblado jamás endereza, bendito. Ese muchacho nunca cambió su vida. Pero tú sabes qué decía mi papá, ¿verdad? A las personas que se le acercaron de él, sí, pero yo estoy orando por mi hijo y yo sé que Dios va a hacer un cambio por el padre que me está escuchando en esta noche. Amén. Familia, madre que me está escuchando, ¿verdad? Nunca pierdas la fe. Nunca pierda la fe. El Dios del cielo puede actuar de la manera que usted no piensa y transformar, ¿verdad?, la vida del ser humano, ¿sabe? Y hoy día, para la gloria del Señor, han pasado muchos años, ¿verdad? Papi ha sido un instrumento, la cual la iglesia y el terreno me lo cedió él. La iglesia donde está actualmente, Iglesia de Cristo, Unción Divina, él me ayudó también para poder construirla. Ha sido un canal de bendición tremendo. Y sabe una cosa, y hoy día, ¿verdad? Hoy día me ha tocado pastorear a mi papá. Hoy día mi papá tiene 86 años y él es uno que no se pierde un culto. Y tú lo ves sentadito en una banca aplaudiendo. Y él mismo dice, Dios me escuchó contigo. Dios hizo un milagro contigo, te libertó. ¿Y qué padre no quiere ver un hijo restaurado? Claro. Yo no sé, pero yo siento la presencia de Dios. ¿Sabe qué padre? Y eso es como usted dijo del hijo pródigo. Por más malo que se portó el hijo, por todo lo que hizo, desperdició todos sus bienes por allá. Se peló el muchacho. Comía algarrobas del piso, a ver, de los cerdos. Yo no sé cuántos pueden adorar a Dios, porque esa es la historia, ¿verdad?, del hijo pródigo. Pero el padre estaba deseoso, esperando y velando que su hijo llegara. Y cuando vio a su hijo, ¿sabe qué hizo? Le puso un anillo en el dedo. Ese es el pacto que el Señor hace con nosotros cuando aceptamos como nuestro único, exclusivo Salvador. Y todo lo que el enemigo te quitó, el Dios del cielo está dispuesto a multiplicártelo. Y hoy día yo tengo a mi papá está conmigo en mi iglesia y yo me lo disfruto, yo lo busco. Yo, ay Dios mío, yo no sé cuántos pueden adorar a Dios. Y he visto la bondad de Dios en la tierra de los vivientes, como dijo el salmista en un momento dado, no moriré sino que viviré para contar las maravillas de Jehová.
1: Qué belleza de palabras, qué belleza de palabras. Yo diría que necesitamos extendernos un poco más de tiempo, porque escuchar su experiencia, su testimonio, es algo que en este momento está tocando vidas. Es algo que en este momento está, quizás, porque aquí nos escuchan hasta en las cárceles. Acabamos de recibir dos cartas, una en la tarde y otra en la mañana, y ayer se recibieron también varias cartas de la cárcel.
0: Amén.
1: Y eso a mí me está moviendo en uno de los programas que tengo, que un programa se llama De las calles al altar. En este programa abrí un capítulo llamado Jimmy, te escucho, donde hay personas de distintas partes del mundo que nos han escuchado y nos pasan su experiencia y nosotros hablamos de su experiencia. Pero en estos tres minutos que nos quedan, agradecerle a la audiencia en Radio Renacer 106.1, amigos muy queridos, a Sandy, en estos pocos minutos que nos quedan en radio, ¿podría despedirnos en oración, mi querido pastor?
0: Claro, claro que sí. Para mí, de verdad, ha sido un honor poder estar, ¿verdad?, en esta hermosa noche compartiendo con este varón, ¿verdad? Sé que es un varón de Dios, él está aquí por alguna razón y Dios lo tiene en este lugar, ¿verdad?, poder darle aliento y palabra a estos muchachos que están en este centro. Y ha sido un privilegio grandísimo de poder estar aquí, Jimmy. Gracias, ¿verdad?, por esta oportunidad. Y yo sé que alguna vida Dios ha impactado. Sí. Dios ha impactado alguna vida. Yo quisiera, ¿verdad?, que usted, ¿verdad?, que está allá en su hogar, pudiera, ¿verdad?, inclinar allí mismo su rostro y presentarle al Señor todas esas peticiones, ¿verdad?, que tú tienes, porque el Dios del cielo sí contesta peticiones profundamente del corazón. Las contesta, porque yo he visto la que me contestó a mí, amén, que yo estoy con mi papá, me estoy gozando con mi papá. Aquel muchacho que papi tenía que ir a la cárcel a visitarlo, hoy día su hijo lo lleva a la iglesia.
1: Amén.
0: ¿Sabe? Vamos a orar, ¿verdad?, creyendo que el Señor va a romper cadena, va a hacer algo extraordinario, ¿verdad?, ya en su vida. Vamos a declarar salud sobre los enfermos. Yo creo en esa oración y vamos a orar. Amado Dios y Padre Celestial, estamos en tu presencia, Señor, en esta hermosa noche, Padre. Gracias, Espíritu Santo, por sentir las caricias de tu Espíritu, Dios. En esta hora yo te pido, Señor Dios amado, que tú toques cada vida que está allá a la distancia. Señor, en ti no hay sombra de variación, Dios. En esta hora, Dios amado, mira estas familias, Padre, que tienen sus hijos confinados o los tienen en el vicio de las drogas, Dios. Señor, en esta hora yo te pido que seas tú rompiendo, Dios amado, las cadenas del que está cautivo, Dios amado. Que seas tú contestando peticiones a la distancia, Padre Santo. Enviamos, Dios, lanzamos esta palabra como una espada de doble filo, Señor, en esta hora, Señor. Y aquel que está enfermo, Dios amado, aquellos que están pasando situaciones como el cáncer, Dios amado, aquellos que están quebrantados, Dios, aún encamados, Padre Santo, en esta hora declaramos, Dios, palabras de salud sobre cada vida, Dios, Dios mío, paséate, Dios mío, toca, Espíritu de Dios, Espíritu.
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cercos se rompen en el nombre de Jesús por causa de tu adoración. No solo porque cantes y decidas alabar al Padre, es que pones tu corazón, ofreces tu corazón en alabanza y adoración. Y un corazón que está contrito y humillado delante de la presencia del Señor, Él no lo rechaza. Y por consiguiente responde, responde en bendición en el nombre de Cristo. Hoy levantamos nuestra voz y no callamos que Jesucristo es el Señor. Aleluya.